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2: 7-4 minutos de la noche. Ya entramos a una nueva hora de música. Ustedes están muy activos hoy y eso me gusta. Los y la saludo a toda la gente que se va sumando por ahí a través de los 96.9, a través de la TDT, a través de lacalle.com. Un abrazo para todos ustedes. Me alegra mucho que estén por ahí conectados. Tengo que contarles muchas cosas. Toda la gente que está escribiendo, ya en un ratito me voy con ustedes. Ahí los estoy leyendo a todos, estoy escuchando sus notas de voz. Ya en un ratito voy con ustedes. Pero quiero contarles que vengo con regalos, porque si usted está mamado, si usted quiere, se muere, porque estamos a 6 días de que empiece el Mundial de Fútbol, y si usted se muere por ver uno de esos partidos de la Selección Colombia, pues la calle se pone la camiseta por usted y va y hace todo lo que usted hace a diario para que usted pueda irse tranquilo a ver el partido de la selección o el partido que usted quiera. Así que ahí los y las estoy esperando. 316-741-4665. Yo soy Diego Dueñas. Ahorita estaban diciendo, venga, pero ¿quién es usted? Porque no le conozco la cara. No lo estoy viendo por la tele, solo lo estoy escuchando y no le conozco la cara. Conozco a todos los de la calle, pero su cara no se me hace conocida. Pues bueno, arroba Diego Dueñas en las redes para que nos pillemos por ahí también. Y ya, me ponga cara, le ponga cara a esta voz que lo acompaña hasta las 10 de la noche hoy en el desmadre de la calle. ¿Qué les parece a ustedes si nos vamos poniendo en ese mood? Si nos vamos desmadrando un poquito. Desde ya es viernes, ya toca, y mañana empieza Popular al Parque, así que ya toca ponernos en el mood. Y qué mejor que el mood que recibir al gran Silvestre Angón, que llega para la calle.
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1: Me voy al WhatsApp de la calle. Ahí estaban Karol G y Nicki Minaj pasando por la calle. Ustedes están muy activos hoy. Vamos a ver quién está por ahí. Me gusta que me manden sus audios al WhatsApp.
2: Hola, buenas noches.
1: Buenas noches.
2: Bienvenido a la calle La Manda.
1: Gracias.
2: Más. Estás en la mejor emisora,
1: claro,
2: de
1: sí.
2: Colombia. Mucho gusto. Soy Estrella Montañez y soy fiel oyente de la calle.
1: Eso.
2: Por ahí me vas a estar escuchando seguido. Muchas gracias y bienvenido nuevamente en la calle. Yo escucho la calle La Manda Más.
1: Gracias, Estrella. Tú también me vas a estar por ahí escuchando seguido. Ahí voy a estar acompañándolos un buen rato. Me voy con más oyentes. ¿Quién más está por ahí en el WhatsApp de la calle? 316-741-4665.
3: ¿Qué hubo, Dieguito?
1: ¿Qué hubo?
3: Aquí voy a estar mañana en el Festival Popular al Parque. Te toca ir a beber, ya que este fin de semana, como dijo el mueco, nos fuimos de puente.
1: Como dijo, oiga, si este fin de semana hay puente 722, ya saben, ahí toda la gente que está muy, muy activa en el WhatsApp, como dijo el gran Jason Villamil, que está por ahí, un saludo, un abrazo grande. El hombre siempre saluda, me dio la bienvenida acá desde que yo llegué y ustedes han estado muy queridos conmigo, me gusta eso. Gracias, gracias por eso, qué chimba sentir que están felices con todo esto. También me están pidiendo canciones. Hola, en mi calle escucho la calle. Así es, en mi calle escucho la calle. Pónganme Bad Bunny, por favor. Ya en un ratito viene. Buenas noches, Diego, para ver si me puedes inscribir. Ya. En un ratito seguimos. Mientras tanto, pongámonos en el mood de este fin de semana, porque ustedes saben que vamos a tener Popular al Parque. Allá vamos a estar todos. 96.9, si usted quiere ir, muy pendiente, porque acá le vamos a estar contando todo el paso a paso. Importante, importante, importante. No pague por boletas de nada. Es un evento gratuito. Eso sí, llegue temprano y quédese hasta tarde, porque usted va a poder escuchar esto, porque los Tucanes de Tijuana van a estar ahí presentándose y la calle va a dejar que usted escuche eso. 723
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3: Ay, Edwin Cass, Grupo Firme. ¿Cómo me hacen esto, por favor? Yo casi cojo el teléfono y la llamo. Yo casi le escribo, oiga, escuche esta canción que puse. Ahí estaba el Grupo Firme pasando por la calle. La canción es Hubiéramos. Oiga, esa canción sí duele, ¿no? Oiga, uno dice, ¿yo por qué no hice más? ¿Usted por qué no hizo más? Hubiéramos, lástima que el hubiera no existe, pero hubiéramos. Las voy a dejar un poquito ahí. ¿Ah? Pero no la vaya a llamar, ¿no? No lo vaya a llamar tampoco. ¿Sabe qué? Mejor se la voy a quitar y le voy a contar lo que va a pasar este fin de semana en... Ustedes ya saben dónde, porque tenemos popular al parque para que usted nos acompañe. Y como estamos de desmadre en la calle, pues yo me quiero también poner ya mismo en el mood. Toda la gente que está preguntando ahí por el WhatsApp que si tenemos boletas, amigo, es gratis. Gratis, ¿ok? Es gratis, así que si le están vendiendo o le están diciendo, oiga, tengo boletas para darle, no sé qué. No, porque es gratis, es por orden de llegada, es en el Parque Simón Bolívar y usted tiene que estar allá disfrutando de todos los artistas que van a estar allá. Franz y la Banda del 7, Edwin Luna y la Tracalosa de Monterrey, eso por la parte del domingo, por decirle a algunos. Y el sábado, mañana 6 de junio en el Parque Simón Bolívar, recuerdo, yo insisto, esto porque después no digan, ay, es que no me dijeron, no. Entrada libre, yo soy insistente con el tema porque yo pienso en ustedes, yo los quiero y yo no quiero que les pase nada malo, que ay, es que me pidieron tanta plata por la... No, entrada libre. Y usted y yo vamos a estar allá con todo el parche de la calle, celebrando, disfrutando y disfrutando canciones importantes como estas que seguramente va a sonar en popular al parque. Aquí está Luisito Muñoz pasando por la calle, la manda más.
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3: Hay versiones de canciones que uno dice, ¿será que esta es mejor que la original? ¿Será que esta suena mucho más chimba? Pues a mí me pasa eso con esta versión que estaba pasando por la calle de Carin León. Si tu amor no vuelve, una versión del Binomio de Oro. Y ya que nos metemos en el mood vallenato y estamos en mood desmadre, hoy viernes 5 de junio, ya mañana Festival al Parque, 6 y 7, Festival Popular al Parque. Ya poniéndonos en ese mood vallenato, ¿qué les parece si nos vamos con uno de los artistas que para mí personalmente, porque puede que para usted no, pero para mí es uno de esos artistas muy, muy importantes en el género vallenato y que la verdad... lastimosamente quedó faltando mucho de lo que nos pudo haber ofrecido. Esto es esta ni se la voy a presentar, solo le voy a decir que llega Khaled Morales. 7:55, escuchas La Calle.
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2: 8:07 minutos de la noche, empezamos una nueva hora en la calle 96.9. Hoy saludando a toda la gente que se conecta a través de la TDT, a través de la radio, los 96.9, a través de la señal web en lacalle.com. Un abrazo muy grande, gracias por estar ahí, los y las saludo. Yo soy Diego Dueñas, arroba Diego Dueñas, guión al piso en las redes sociales, para que nos pillemos por ahí también. Quiero ir saludando, están muy insistentes ustedes por WhatsApp y yo amo eso, me encanta. Puedes mandar saludos a

0: Y entramos a una nueva hora, así que quédese conectado porque veo canciones por ahí. ¿Quién viene por ahí? Hernán Gómez, que va a estar presentándose en el Festival Popular al Parque este sábado y domingo 6 y 7 de junio. Entrada gratuita. He estado contándoles todas las recomendaciones que tienen que tener o que tienen que tener en cuenta ustedes si van a asistir al Festival Popular al Parque. Ahí estoy con ustedes, también estoy escuchando sus notas de voz, 316-741-4665, ahí los estoy saludando también. ¿Y qué les parece, ya que estamos hablando de Popular al Parque? Pues nos vamos con una de esas bandas que va a estar por ahí presente en ese gran festival, porque llega el sentimiento, y los vamos a ver el domingo 7 de junio. En la tarima del Parque Simón Bolívar. Estoy hablando de Edwin Luna y La Tracalosa, que son los encargados de abrir esta hora en la calle La Manda Más.
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2: México en la casa. 8:24 minutos de la noche, ahí estaban los Tigres del Norte y quiero contarles que si usted quiere ir el próximo 7 de noviembre al Estadio Nemesio Camacho El Campín en la ciudad de Bogotá, a escuchar esto. Ah, por favor, si usted quiere ir, pues yo la estoy esperando, lo estoy esperando en el 316-741-4665 con sus notas de voz. ¿Quién quita que usted me caiga bien y yo le regale una boleta para que se vaya con la calle La Mandamás a ver en vivo una de esas agrupaciones? Una de las agrupaciones, diría yo, más importantes de no solo de México, sino de toda la cultura latinoamericana. Porque los Tigres del Norte son eso, son un ícono latinoamericano de la música. Y la calle La Manda Más 96.9 puede llevarlo. Si usted me cae bien capaz, yo le regale una boleta y se va con la calle a escuchar los Tigres del Norte. Pero mientras tanto, también quiero recordarle que este fin de semana 6 y 7 de noviembre estamos con el Festival Popular al Parque, en el Parque Simón Bolívar de la ciudad de Bogotá también. Con bandas como La Tracalosa de Monterrey, Edwin Luna y La Tracalosa de Monterrey. También va a estar por allá Hernán Gómez, Luisito Muñoz, Marvel, Franci y Los Tucanes de Tijuana. Y para entrar ya es mañana. Así que yo quiero en este momento a las 8:25 de la noche acá en la calle sonar a ellos, a los Tucanes de Tijuana, que llegan en esa colaboración con el grupo Firme, con Edwin Cass, y están pasando por la calle La Manda Más.
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2: Algo de bachata esta hora pasando por la calle. Ahí estaban Romeo Santos y Juan Luis Guerra haciendo Carmín. Yo me voy ya mismo al WhatsApp de la calle 316-741-4665 porque ustedes están ahí muy, muy, muy conectados y eso me gusta. ¿Qué hubo? ¿Quién hay por ahí, pues?
3: Uy, Dieguito, en mi calle se escucha la calle. Eso. La manda. Josito y yo quisiéramos ir a cantar allá en la mesa, de sentaditos en un palquito cualquiera.
2: Eso, en un palquito cualquiera.
3: Dieguito, hagámosle, en mi calle se escucha la calle La Manda Más. Uy, tengo unas ganas de ir a ver Los Tigres del Norte.
2: Ay,
3: no,
2: yo
3: puedo
2: también
3: ir a Popular al Parque porque tengo que ir a trabajar muy juiciosamente, pero para Los Tigres pido permiso. Pido permiso porque lo pido con mi esposita y pues Dieguito se nos pega de una.
2: Eso.
3: Por ahí.
2: Oiga, ustedes me están convenciendo, ustedes me caen bien. Sigan ahí mandando sus notas de voz, capaz. ¿Quién quita que, como dice el viejo Cris Cubillos, nos vayamos por allá? Yo les regale unas boletas, un par de boletas para que nos vayamos a ver a Los Tigres del Norte. Pero ojo, eso va a ser el próximo 7 de noviembre. Así que muy, muy, usted no se puede despegar de la calle. Usted muy pendiente, 96.9, la TDT, lacalle.com, arroba la calle, todo, todo. Usted pendiente y capaz, uno no sabe. ¿Qué tal se vaya con nosotros a ver a Los Tigres del Norte? ¿Quién más hay por ahí? Buenas noches.
4: Hola, buenas noches.
2: Hola.
4: Saludos desde Funza, Cundinamarca.
2: Desde Funza.
4: Y para ver si me pueden regalar.
2: ¿Qué quiere, mi amor?
4: Una de Darío Gómez.
2: Listo.
4: Cualquiera. Por favor, gracias.
2: Eso, listo. Ahí viene en programación, así que usted quédese muy pendiente de la calle, 8:42 minutos. Como dijo el señor Cris, este fin de semana hay Festival Popular al Parque, yo se lo recuerdo. Llegue temprano, no pague por boleta porque es un evento completamente gratis. La entrada es gratuita, usted tiene que llegar temprano. Y no tiene que pagar por ninguna boleta, ¿listo? Así que si le están diciendo, ay, le vendo... No, es un evento, ojito, ojito aquí, porque es un evento para únicamente para mayores de edad. Ya sabe, por allá nos vemos. Mientras tanto, usted y yo seguimos escuchando La Calle La Manda Más.
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2: Solo faltan 6 días para que usted y yo nos pongamos en este mood. 8:52 de la noche, seguimos avanzando. Ahí estaba Manuel Turizo y Grupo Frontera pasando por la calle 96.9. Oiga, no se deja la del proceso, dicen. ¿Usted está con la del proceso? ¿Usted dejó a la del proceso? Yo quiero saber. 316-741-4665. Y hablando de Ryan Castro, de la selección, pues la calle se pone la camiseta por usted. Si usted se muere por ir a ver un partido de la selección, pues la calle se pone la camiseta por usted para que usted vaya, vea el partido, la pase una chimba, y nosotros vamos y hacemos lo que usted tenga que hacer. Nosotros trabajamos por usted, nosotros hablamos con su jefe, todo lo que usted necesite lo hacemos nosotros. Es más, yo Diego Dueñas voy a ir a hacer, a ponerme la camiseta. Yo me pongo la camiseta y usted se va tranquilito con su novia, con su novio, con sus amigos, con su parche, con su esposo, con su esposa, a ver un partido de la selección, ya sabe. Así que siempre, siempre muy pendiente de la calle 96.9, porque nosotros nos ponemos la camiseta por usted. Y hablando del señor Ryan Castro y del fútbol y todo el tema, que ya solo faltan 6 días para que empiece el torneo futbolístico más importante del mundo, porque empieza el Mundial 2026. Pues yo me voy a destapar uno de los álbumes que ha salido recientemente del señor Ryan Castro, porque encendé uno de mis álbumes favoritos de Ryan. Hay una canción muy, muy, muy chimba que se llama Bombastic. La hace junto a Blasphia y Tribal Kosh, y se la voy a poner acá mismo en este viernes de desmadre de la calle. Ryan Castro, al aire, 854.
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0: En la calle son las 9 en punto.
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2: 9:04 minutos de la noche, seguimos al aire en la calle 96.9. Oiga, ¿en qué momento se pasó el tiempo tan rápido? Ya 9 de la noche. Aquí estamos, el desmadre de la calle. Si usted se acaba de conectar, la saludo, lo saludo. Yo soy Diego Dueñas y aquí estoy con ustedes hasta las 10 de la noche. Un abrazo muy grande también a toda la gente que se conecta desde cualquier parte del territorio nacional a través de la TDT. Y por ahí esta tarde dijeron, venga, pero yo no le he visto la cara a este man. Yo no sé quién es este man. Pues amigos, si usted de pronto no está por la señal en vivo de lacalle.com o por la TDT, puede pillar también arroba Diego Duenas guión al piso y doble N. Ahí estoy para que me vea la cara, porque sí, yo entiendo que usted dice, venga, este man es nuevo. ¿Esa voz de quién es? Pues ahí está, para que le ponga la cara a esa voz. Nos vemos por ahí. Tengo en esta hora, tengo noticias importantes sobre lo que va a pasar mañana y el domingo, porque les recuerdo que tenemos Festival Popular al Parque. El evento popular gratuito más grande del país. Así que ahí vamos a estar usted y yo, usted que me está viendo, televidente, oyente. Allá vamos a estar para que la pasemos una chimba, para que nos parchemos, para que escuchemos. Vea, le voy a decir ese lineup tan impresionante que tenemos para que recibamos esta hora como es. Sábado 6 de junio. Ah, quiero, antes de decirle el lineup, yo quiero recordarle algo muy importante, y es que es un evento completamente gratuito. Gratis, amigo, es gratis. Es que gratis, ¿ok? ¿Le quedó claro? Se lo repito, es gratis. Porque mucha gente está llamando por ahí, aló, es que me están vendiendo unas boletas. No, señor, no sé, ¿cómo así que le están vendiendo unas boletas? Claro que no, es un evento gratuito, no se deje estafar, nada que hay, que envíeme dinero, nada, es un evento completamente gratis, y si usted llega temprano, pues va a estar mucho más al frente. Así que madrugue, porque ahora sí, ya dicha la información, le voy a decir el lineup. Vea, el sábado 6, o sea, mañana. ¡Fue madre! ¡Ya es mañana! Ay, ¡qué alegría! Ya vamos a estar. 2 de la tarde, Brian Camacho. 2:50, Johan Hernández. 3:40, Daresca. 4:30, Sebastián Ayala. Diego, hable más despacio. Bueno, listo, está bien. 5:25, Pipe Jaime. 6:15, Hernán Gómez. 7:20, Marvel. 8:30 y cerrando el día sábado de festival, Los Tucanes de Tijuana, desde México. México en la casa. Se lo trae la calle La Manda Más. Eso por el lado del sábado, ¿cierto? Ahora vámonos por el domingo. El domingo empieza antes, a la 1:30, así que le toca madrugar mucho más. 1:30 de la tarde, Daniel Merak. 2:20, Oscar Roa. A las 3:10 de la tarde viene Cristian Camilo. A las 4 de la tarde, el gran Luisito Muñoz. 5 p.m., Francis. 6:05, la banda del 7. A las 7 de la noche, una banda que yo realmente me muero por ver. Una vez tuve la oportunidad de hablar y de entrevistar al señor Edwin Luna, pero no los he visto en vivo. Y esta vez voy a tener la oportunidad de verlos en vivo. Es una banda que si usted no la ha escuchado, capaz uno nunca sabe, pues se la super recomiendo. Edwin Luna y la Tracalosa de Monterrey. Y cerrando el festival el domingo 7 de junio en el Parque Simón Bolívar, vamos a tener a la banda del Aventurero, uno de los homenajes que yo también más he esperado a

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1: Popular al Parque 2026, 9:31 al aire, La Calle 96.9. Y esto que está sonando ahí de fondo, que usted escucha, lo va a poder escuchar en este gran festival, sí señor. Porque 6 y 7 de junio en el Parque Simón Bolívar vamos a estar con La Calle, La Manda Más y una nómina de lujo, oiga. Brian Camacho, Joan Hernández, Daresca, Sebastián Ayala, Pipe Jaime, Hernán Gómez, Marvel, Los Tucanes de Tijuana, eso por el lado del sábado, ya se lo había dicho, pero se lo repito, para que usted, si de pronto no está convencida, no está convencido, pues usted diga, no, pero es que yo cómo voy a perder eso, con ese lineup, yo cómo no voy a ir al Parque Simón Bolívar si estoy acá al lado, o si estoy en Bogotá, o si estoy en las afueras, o si estoy lejos, pues hágale, llegue. El domingo, Daniel Merak, Oscar Roa, Cristian Camilo, Luisito Muñoz, Franci, la banda del 7. Esto que ustedes están escuchando de fondo, seguramente.
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1: ¿Qué tal usted grite eso en el Parque Simón Bolívar, se imagina?
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1: O quien quita que la llame.
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1: Que le hable por Neki. Ahí estaba. Edwin Luna y la Tracalosa de Monterrey van a estar el domingo 7 p.m. en el Parque Simón Bolívar. Y obviamente uno de los homenajes más esperados por todos los amantes de la música popular, los que estamos esperando este homenaje, un homenaje a la banda del Aventurero, que obviamente un gran homenaje al señor Jason Jiménez. Ahí vamos a estar. Lo esperamos el sábado desde las 2 de la tarde, el domingo desde la 1:30 para que usted vaya, parche, la pase una chimba. Y mientras tanto sigamos en la calle porque llega Karim León. Cuando la vida sea trago, usted me la da, ¿listo? Cuando la vida sea trago, usted me la da. Aquí está sonando al aire 9:34.
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1: Totalmente gratis, así es. Ahí estaba Capo Ryan Castro, donde 9:43 minutos en La Calle. Yo quiero en este momento, ya se va acabando la hora, ya vamos cerrando este desmadre, y yo quiero que ustedes y yo recordemos un artista también muy importante para la música latinoamericana y para la música mexicana. Obviamente es un ícono, estoy hablando de Juan Gabriel. Esto se llama La Frontera y suena al aire en La Calle, la manda más.
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3: Así es, eso es lo que usted va a poder vivir este próximo 6, o sea mañana, y 7, o sea el domingo de junio en el Parque Simón Bolívar, Festival Popular al Parque, 9:54 de la noche, 55, acaba de cambiar el reloj. Yo ya me voy despidiendo, un abrazo para todos los que estuvieron por ahí conectados, es más, saludos desde la ciudad de Cali, un abrazo grande para la gente de Cali, saludos desde la capital religiosa de Colombia, Chiquinquirá, en mi calle yo escucho la calle, así es. Abrazo para Luz que está por ahí. Un saludo desde Barro Blanco, Caimito Sucre. ¡Qué alegría! Para la familia Gaibao. Abrazo a toda la gente que está en la zona norte del país. Qué alegría estar con ustedes. Y ya saben, nos vemos mañana en el Festival Popular al Parque, Parque Simón Bolívar. Entrada gratuita. Vea, se lo repito, entrada gratuita. No se deje estafar, no deje que nadie esté ahí, que boletas, que no sé qué, no señor, no señor, eso es gratis. Llegue temprano, que allá nos vemos, todo el parche de La Calle. Vamos a estar allá con ustedes, acompañándoles y obviamente con el evento popular gratuito más grande de este país. Un abrazo muy grande para todos ustedes. Yo soy Diego Dueñas, arroba Diego Duenas, guión al piso, el Duenas con doble N. Ahí nos vemos en las redes sociales también. Sean felices. Y hablando, obviamente, de Popular al Parque, pues esto seguramente lo vamos a escuchar en Popular al Parque. Se unieron Franci y Paola Jara para decir que sufra, que chupe y que llore. Chao, chao, chao, chao.
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0: la calle son las 10 en punto. 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

0: En la calle son las 12 en punto.
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1: En la calle es la una en punto. 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
0: 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En la calle son las 12 en punto.

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0: la calle son las 3 en punto. 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
0: 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En la calle son las 4 en punto.

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0: En la calle son las 5 en punto. 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
3: Otra más de las cumbias originales, sus compas de Fuerza Régida y Grupo Frontera. ¡Vuélvale a marcar, compa Carlos!

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1: Son las 10 de la mañana en punto con 29, 30, 31 segundos. Y a partir de ese momento, hoy literalmente voy a ser blanco al aire. Voy a estar todo el día con ustedes, trayéndoles detalle a detalle lo que va a pasar en el Parque Simón Bolívar. Más adelante tendremos conexión con todo el combo. Apertura de puertas al mediodía. A las 12 del día se abren las puertas del Parque Simón Bolívar para que ustedes disfruten gratis, gratis, de la edición 2026 de Popular al Parque. Varias presentaciones, artistas internacionales desde México lindo y querido. Pero vamos a tener unas 20 más especiales el día de hoy. Y es especial de los artistas que se presentan el día de hoy y mañana en el Parque Simón Bolívar. ¿Les parece si arrancamos a lo que vinimos? ¡Vamos! Posición número 20 esta semana. Grupo Firme junto a los Tucanes de Tijuana. Me gusta vivir de noche. Posición número 19, Franci con Si se fue, se fue. Y en la posición número 18, esta semana otro de los artistas internacionales que se va a estar presentando ese fin de semana en el Parque Simón Bolívar, Edwin Luna y La Tracalosa de Monterrey con Broche de Oro. Hoy estaremos desde el Parque Simón Bolívar, más adelante pendientes de redes sociales, de YouTube, de la calle, aparecemos así, la calle con K, de TikTok también. Si está fuera de Colombia, tranquilo, tranquila, simplemente se conecta. Y yo voy a estar todo el día acompañándolos con toda la información de lo que sucede. ¿Qué acaba de llegar Edwin Luna? Nos vamos de una vez para el Parque Simón Bolívar. Que tenemos una entrevista exclusiva en este momento con Hernán Gómez. Nos vamos para el Parque Simón Bolívar. Arrancamos edición especial de las 20 canciones más importantes de la semana, el día de hoy, con Popular al Parque. Estas son las 20 más.
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1: 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Él le hará un homenaje en el Parque Simón Bolívar. En un rato nos vamos a trasladar directamente hasta el parque para saber qué está pasando, qué pasa en las filas. Estaremos muy atentos también de la llegada de cada uno de los artistas. Estaremos atentos también de los camerinos. Y por eso estas 20 más son especial de los artistas que se van a presentar ese fin de semana, sábado y domingo, entrada completamente gratis en el Parque Simón Bolívar. Y me conseguí por ahí unos datos de los artistas, párenle bolas. Luisito Muñoz es uno de los artistas que se va a presentar este fin de semana. Ese loco es de Risaralda, pero ustedes sabían que arrancó inicialmente en la ciudad de Cali montando un grupo llamado Los Emigrantes. Sí, señor. Ya después de algún tiempo tomó la decisión de irse como solista. Y sin lugar a dudas es uno de los artistas más importantes de la música popular colombiana. Luisito Muñoz ya está preparado para ser parte de esta edición 2026 de lo que va a ser Popular al Parque. Y lo traemos el día de hoy en una posición privilegiada, por supuesto, porque la gente siempre habla de lo que sucede con los artistas cuando ya están pegados, ¿no? Pero también estamos hablando con ustedes el día de hoy de esas canciones que arrancaron a pegar en su momento, de esas primeras que se pegaron de Luisito fue Alma de Niña. Tu Pasaje de Olvido, Si Supieras, que es un palazo de canción, No Hay Por Quién Llorar, entre otras. Posición número 17 esta semana de las 20 más, Luisito Muñoz con Si Supieras. Y en la posición número 16, dos de las artistas femeninas más importantes de la música popular se unieron en algún momento para sacar una señora canción que de una u otra manera se convirtió en un himno para las mujeres, sobre todo, que decían, hombre, los hombres no nos valoran realmente. Y en algún momento ellas decían, pues como no nos valoran, que sufre, que chupe y que llore. Ustedes sabían, y esto es verdad, que Paola Jara se llama Paula. Su papá le dijo en algún momento, colóquese mejor Paola como nombre artístico. Pero Paola se llama Paula. Ahí les dejo el dato. Posición número 16, que sufra, que chupe y que llore. Franci junto a Paola Jara. Y en la posición número 15, tuvimos la oportunidad de conocerlo en sus inicios de la carrera. Sabemos lo que luchó en algún momento Sebastián Ayala por hacer parte de la música. De hecho, la historia es muy bonita porque él hacía música y a las primeras personas que buscó en algún momento, enviándole carta a mano y demás, fue a Johnny Rivera mostrándole una canción que con el tiempo se iba a convertir en un himno. Más adelante vamos con esa canción, por supuesto. Pero Sebastián Ayala fue de esos artistas que luchó, que persevera, que simplemente hizo lo que de pronto muchos no hacen, que realmente es ir a buscar un artista que está pegado a Johnny Rivera, que es un artista que tiene un corazón muy bonito. Decidió decirle, ¿sabe qué? Yo no le voy a grabar la canción, yo voy a grabar con usted la canción. Ahí salió la canción, obviamente, del remix que más adelante vamos a tener aquí en la calle 96.9 junto a Andrés Rivera y junto a Johnny Rivera. En esta ocasión, Sebastián Ayala, que es otro de los artistas que se presenta este fin de semana en el Parque Simón Bolívar, posición número 15 con Tu Ingratitud. Posición 17, 16 y 15, hoy y mañana, entrada gratis, Parque Simón Bolívar. Llega por fin Popular al Parque 2026.
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3: 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Número 17. La experiencia y el respeto de un grande. Un artista que no necesita presentación, pues su trayectoria habla por sí misma en cada rincón del país. 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La calle, la mano.

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1: Tengo tres viejas, señores.
2: Pues alístelas, porque hoy, exactamente en una hora y 20 minutos, se abre oficialmente, o se abre mejor oficialmente, las puertas del Parque Simón Bolívar para la edición 2026 de Popular al Parque. Y tendremos la cuota internacional por parte de ellos, de los Tucanes de Tijuana.
1: Conmigo, me encanta su compañía.
2: Esta agrupación fue creada exactamente en la ciudad de Tijuana, Baja California, en el año de 1983, pero realmente se formalizó en el año de 1987. Y sin lugar a dudas, los Tucanes de Tijuana junto a los Tigres del Norte son esos pioneros en tocar esa música que de pronto algunos dicen es un poco más tosca, más fuerte. Se habla de corridos mexicanos, por supuesto, de darle esa característica principal a la música norteña. Han tenido diferentes premios y reconocimientos, entre ellos un Grammy Latino que fue en el año 2012 por su álbum llamado 365 días, perdón. 5 nominaciones a los premios Grammy, 9 nominaciones a los premios Lo Nuestro y diferentes premios para Quintero, que es su compositor. Les tengo un dato muy importante de la música norteña, porque de una u otra manera, cuando uno habla de Coachella, que es uno de los eventos más importantes en el mundo de música, esa fue la primera agrupación de regional mexicano en presentarse en Coachella. Esto fue en el año 2019. Los vamos a tener en el Parque Simón Bolívar. Hacen parte, por supuesto, de los invitados internacionales, junto a Edwin Luna y la Tracalosa de Monterrey. Y es por eso que estas 20 más son un especial con los artistas que se van a presentar el día de hoy, sábado, y mañana domingo en el Parque Simón Bolívar, en la edición 2026 de Popular al Parque. Posición número 14 para La Gran Noche, una de las canciones más reconocidas de los Tucanes de Tijuana. Y en la posición número 13 esta semana, un artista que sin lugar a dudas siempre vamos a recordar. Un artista que se ganó el corazón de la gente, y me acuerdo mucho cuando sucedió lamentablemente lo de Jason Jiménez, que la gente decía: yo no conocí la música de Jason Jiménez, pero me duele como si lo hubiese conocido. Y yo creo que de una u otra manera eso fue lo que logró Jason Jiménez al crecer en Plaza de Mercado, al tener esa humildad, esa sencillez. Cuando uno hablaba con Jason, y muchas veces lo tuvimos aquí en cabina, y me acuerdo mucho que las últimas veces que lo tuvimos aquí en cabina fue en el club en esa época, y yo le decía a él: yo también vengo de Plaza de Mercado. Y automáticamente cuando se le decía Plaza de Mercado a Jason, le brillaban los ojos. Porque, y lo digo ya, y no quiero que suene egocéntrico, las personas que venimos de Plaza de Mercado crecemos con, como con ese plus extra. Si ustedes se han dado cuenta, en una plaza de mercado nunca le van a vender a usted un almuerzo, y va a ser poquito. Por eso la gente de mercado somos tan bendecidos con comida. Porque cuando usted va a una plaza de mercado, y haga el ejercicio, no quiero que diga: ay, Blanco, ¿usted por qué creció en el 20 de julio? No. Si usted va a una plaza de mercado, siempre le van a dar mucha comida cuando le venden un almuerzo o desayuno. Y es una de las tradiciones que tenemos en la plaza de mercado, que es: la comida llega acá y la comida no puede tasarse. Ay, que un poquitico y una papita y... ¡No! Jason, que sin lugar a dudas se fue convirtiendo en uno de los artistas más importantes del regional colombiano, como él le decía. Y en la posición número 14, una canción que lanzó junto a Luis Alfonso, que después de mucho tiempo la gente decía era la despedida de Jason, se llama Destino Final. Yo no lo veía como una despedida, simplemente veía a un un Jason Jiménez que veía la muerte con respeto, que simplemente daba a entender que todos vamos para el mismo lugar, pero se convirtió en un himno y después obviamente de su fallecimiento, de las canciones más escuchadas no solamente en Colombia sino en México. Posición número 14 esta semana para Destino Final, el gran Jason Jiménez. Este fin de semana, su banda, la banda que lo acompañó, la banda que siempre estuvo junto a él, la banda que empezó a darse cuenta que era un artista diferencial, que era muy bromista. Obviamente cuando sucedió lo de Jason Jiménez, su lamentable fallecimiento, se viralizaron muchos videos, pero a la conclusión que llegaba la gente decía, jodía mucho. Era una persona que le gustaba la broma, era una persona que le gustaba los chistes. Y su banda, con todo el amor, el respeto y el cariño y admiración por el gran Jason Jiménez, este fin de semana estará en el Parque Simón Bolívar realizando un homenaje hermoso para uno de los grandes de la música, que se nos fue muy joven, que sin lugar a dudas tuvo la oportunidad de tocar el cielo con sus manos, literalmente, de ser respetado en México. Esta canción junto a Chayín Rubio, que se llama El Mejor, le queda corta para una persona que era admirada, que era querida, que era humilde, que era sencilla. Posición número 2 esta semana, Luisito Muñoz. La canción se llama La Fuga. Aquí estamos. Me puse sentimental, hombre, pero es inevitable no sentir que el corazón se acelera hablando de una persona que estuvo muchas veces haciendo parte de los eventos de la calle, que lo tuvimos en esta cabina. Vea, beso y abrazo gigante para el aventurero. En el cielo, en el lugar donde esté. Son las 20 más. Hoy tenemos especial de los artistas que harán parte de las 20 más. Exactamente en una hora y 14 minutos se abren las puertas del Parque Simón Bolívar. Entrada gratis. El único requisito es que usted sea mayor de edad. Así que váyase alistando para que viva dos días con lo mejor del regional mexicano. Y también, por supuesto, lo mejor de la música popular colombiana.
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0: 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De Tijuana.
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2: Esta canción es hermosa, pero de lo hermosa también es triste. Se llama ¿Cómo me haces falta?, canción de Marvel. Y viene una historia demasiado triste porque la compuso Marvel en algún momento con el lamentable fallecimiento de su mamá.
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2: Estamos exactamente a 2 horas. Mentiras, a 1 hora de apertura de puertas. 10:58, a las 12 en punto del día se abren las puertas del Parque Simón Bolívar. El único requisito que usted debe tener para ser parte de Popular al Parque 2026 es que sea mayor de edad. Blanco, es que somos un combo de 50 en el barrio. Todos pueden entrar gratis. De pronto usted va llegando al Parque Simón Bolívar. Vea, le vendo una boleta para que usted esté más cerca de la tarima y para que se tome una foto con Marvel. Pilas. Pilas, porque eso no se va a poder. Es decir, no existe boletería. Es que vea, con esta manilla, que es la manilla plateada, usted puede ingresar a camerinos. Pilas, no se van a dejar tumbar, por favor. Entre más temprano lleguen ustedes, pues obviamente van a estar más cerca de la tarima. La entrada es completamente gratis. Lo único que puede pasar básicamente es que en la entrada la gente del distrito le vaya a colocar una manilla para estar muy pendientes del aforo al Parque Simón Bolívar. Caben 150 mil personas en el Parque Simón Bolívar, haga cuentas. Estamos preparados. En un rato más adelante nos vamos a conectar con todo el equipo de la calle 96.9. A mí este año me tocó en cabina porque mi oído izquierdo me dice que no. Mi corazón me decía que sí, pero hombre, tocó quedarse en cabina por el ruido. No puedo recibir ruido fuerte, pero eso no quiere decir que no trabaje. Hoy literalmente eso se va a llamar Blanco al Aire. No se llama La Calle, papi. Se llama Blanco al Aire porque va a estarlos acompañando todo el día. Minuto a minuto, lo que va pasando, que llegó Marvel, listo, va, vamos al Parque Simón Bolívar. ¿Qué está pasando en ese momento en camerinos? Nos metimos al camerino de Hernán Gómez. ¿Cómo? Listo. Eso lo van a estar viendo también en TDT y escuchándolo a través de 96.9. ¿Les parece si continuamos con el conteo de las 20 canciones en esta ocasión más importante de Popular al Parque? Pero permíteme hacer esto. ¿Cómo la ves? A todo rey, todo honor. Sin lugar a dudas, de los pioneros de la música popular colombiana, el gran Darío Gómez. En algún momento tuvimos la oportunidad de viajar a Medellín More y hablar con el Charrito Negro. Y él decía, éramos un tridente, Darío, Luis Alberto y este pechito.
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2: No sé, madre me dio ese hermano. No, ya está ahora, papi. Sí, en China ya es de noche. Y por supuesto, al tener un apellido tan fuerte como el Gómez, el gran Hernán Gómez, que siempre ha estado en la música, se va a presentar ese fin de semana en Popular al Parque. Permítame darle horarios de hoy sábado de Popular al Parque para que se vaya agendando. 2 de la tarde se va a presentar Brian Camacho, a las 2:50 Johan Hernández, a las 3 de la tarde 40 minutos va a estar Daresca, que es amiga de la casa, 4:30 minutos Sebastián Ayala, 5 de la tarde va a ser un artista distrital llamado Pipe Jaime, 6:15 el gran Hernán Gómez, 7:20 va a estar Marvel, y a las 8:30 de la noche van a estar desde México lindo y querido los Tucanes de Tijuana. Así que váyase agendando. Es gratis, hombre. Es gratis. Bueno, continuemos con esto porque estoy hablando mucha ñola hasta ahora. Posición número 11 esta semana. Les había contado que había una historia de Sebastián Ayala que si no hubiese tomado la decisión, de pronto no hubiese estado en la música Y la decisión fue escribirle a Johnny Rivera y decirle: mucho gusto, soy Sebastián Ayala, soy un artista emergente, tengo una canción que se llama Mi Decisión y me gustaría que usted la escuchara. Johnny le dijo en esa época: lo siento, mijo, pero yo no le puedo grabar esa canción. Yo le voy a grabar la canción, pero me voy a meter en la canción con mi hijo Andy Rivera. Posición 11, Mi Decisión, Johnny Rivera, Andy Rivera y Sebastián Ayala. Posición número 10 para La Quincena de Hernán Gómez. Y en la posición número 9 esta semana de este especial de canciones que hacen parte de los artistas que se van a presentar el día de hoy y mañana en Popular Parque, Parque Simón Bolívar, entrada completamente gratis, está Franci con Dándole. Y aquí estamos, dándole a usted ese conteo de las 20 canciones más importantes, especial de artistas de Popular Parque 2026.
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0: Canción número 11.
6: Número 11.

Posición número 10. 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

0: Ay, Dios mío, lo que se viene ese fin de semana con Popular al Parque y ese sonido particular de la tuba que lo tiene el regional mexicano. Ay, ay, ay, Dios mío. Óigame esto. Por supuesto, esta señora canción la van a vivir, la van a sentir, la van a cantar, la van a bailar en el Parque Simón Bolívar.
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0: Exactamente en 43 minutos se abren las puertas del Parque Simón Bolívar, entrada completamente gratis, Popular al Parque 2026. En un rato vamos a trasladarnos en vivo al Parque Simón Bolívar para que todo el combo de la calle 96.9 nos traiga pormenores de lo que está sucediendo. Por ahora mi misión de esos dos días es acompañarlos todo el día aquí en la calle. Así que si me hay blanco, usted quiera descansar, se van a dar cuenta. Igual la radio se hace así, hombre, en una época hacemos turnos de 8 horas sin parar. Atentos a estos datos que les traigo de Edwin Luna, la Tracalosa de Monterrey, artista internacional invitado en la versión 2026 de Popular al Parque. Se fundó en el año 2010 como banda Escandalosa, así se llamaba inicialmente. Después cambiaron su nombre a Tracalosa de Monterrey en el año 2011, pero ¿saben de dónde sale el término Tracalosa? Fue una palabra inventada, inspirada en una frase de la abuela de Edwin Luna, que le decía, bájala tu tracaleo o ruido. Y de ahí sale este término de la Tracalosa. Edwin Luna y la Tracalosa de Monterrey. De Monterrey, Nuevo León, México, a Colombia. A Bogotá, Colombia. Porque exactamente en 40 minutos se abren las puertas del Parque Simón Bolívar. Entrada solamente para mayores de edad. La entrada es gratis. Yo lo voy a hacer repitiendo todo el día, porque sabemos que no falta la abeja o la abeja por ahí que llegue. Vea, le tengo la boleta para que usted quede más cerca ya. Nah. Usted lo único que tiene que hacer es llegar temprano. Estar ahí, entre más temprano llegue, más cerca va a estar de la tarima. Ahorita que en un rato le voy a repetir la programación del día sábado. Y les contaré también, por supuesto, la programación de mañana domingo. Son dos días. Además que vea, el fin de semana es festivo, hombre. Se la pega hoy y mañana en Popular al Parque, con responsabilidad obviamente, y descansa el lunes. Continuemos con las 20 canciones más importantes, edición especial el día de hoy, artistas que harán parte hoy y mañana de Popular al Parque 2026. Y vámonos a México lindo y querido, si les parece. Posición número 8 esta semana para Edwin Luna, la Tracalosa de Monterrey, una de las canciones más reconocidas de los mexicanos. Dime que sí. En la posición número 7 es un himno. Se convirtió en un himno, yo diría que, no sé si de la parte de ser migajero, pero en este caso no puede entrar ese término, sino yo creo que cuando uno está metido en una relación tóxica, que las personas se vuelven adictas al dolor. Aquí está Marvel, posición en número 7 con Adicta al Dolor. Y en la posición número 6, Luisito Muñoz con Ángel o Demonio. Son las 20 más. Las 20 más escuchadas esta semana, porque hoy estamos de Popular al Parque. A las 12 en punto se abren las puertas del Parque Simón Bolívar. Vaya armando su parche de amigos de la oficina. Entrada completamente gratis. Hoy y mañana, literalmente, nos tomamos el Parque Simón Bolívar con regional mexicano y música popular colombiana. Y escuchan las 20 más.
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2: 11:40 minutos en la calle. Ay, Dios mío. Vea, me encantaría, con todo el amor del mundo lo digo, estarles diciendo en este momento, Jason Jiménez se presenta en Popular al Parque 2026.
3: Un momento, por favor, que estoy brindando.
2: Pero en las cosas de Dios no mandamos.
3: Estoy emborracha.
2: Y donde quiera que esté Jason Jiménez, lo recordamos con amor y respeto. Y la banda del Aventurero le va a tener un homenaje hermoso ese fin de semana en el Parque Simón Bolívar. Estamos exactamente a 19 minutos que se abran las puertas del Parque Simón Bolívar para que usted disfrute de dos días de regional mexicano, de popular colombiano, regional mexicano, popular colombiano, sí. Pero empezaron a llegar los protagonistas. Alejandro Arango, que ya va saliendo para el Parque Simón Bolívar. ¿Qué hubo, papi?
4: Hola, bizcocho.
2: ¿Qué está haciendo?
4: Aquí acompañándote, men. Estaba esperando la van para que venga por nosotros, porque me dijeron que a las 11, y mire qué hora son.
2: Giovannis, ¿dónde está? Giovannis, ¿dónde está? Que necesitamos a todo este combo, el combo de la calle 96.9. Alejo Arango, Daniela, también va a estar Papacho, John Carracas, va a estar Dieguito Dueñas, que es el nuevo integrante de la calle 96.9, Lala Sarmiento, Jennifer Smith, va a estar también todo el combo de la callejera, Ingrid, Nicole. El único que va a faltar este año soy yo. Me están llamando, creo que me está llamando Giovannis.
4: Para decirle que usted también
2: viene.
4: Va. Usted también va.
2: No, no la logro, perro. El oído izquierdo me dice que no, el corazón me dice que sí, no puedo tener ruidos fuertes. Pero los voy a estar acompañando desde cabina, papi.
4: Ay, sí, ahí nos haces compañía.
2: Sí. La demora es que ustedes lleguen al parque.
4: Oiga, eso va a estar genial, ¿no? Va a estar ahí Tucanes de Tijuana, ¿sí? La Tracalosa, Francis, sí. Marbel, Sebastián Ayala, Hernán Gómez, Luisito Muñoz. Eso va a estar brutal, amigos. Así que si usted está ahorita en carretera o en donde esté, arranque, porque es totalmente gratis, además. Gratis.
2: Vea, Alejo, puede pasar que usted llegue al Parque Simón Bolívar ahorita. Vea, con esta manilla, que es la manilla de los Avengers, usted puede entrar.
4: Ahí en vivo, vea. ¿Qué? Hola, Papacho, estamos acá en vivo con Robert.
2: Papacho, hable. ¿Dónde está? ¿Dónde está? Ahí. ¿Dónde está Papacho?
4: Papacho.
2: ¡Hable, mula!
5: Yo estoy preocupado porque ¿cómo sigue mi niño Alejito?
4: Ah, acá estoy, vea, ahí estoy, estamos en vivo acá con...
5: ¿Cómo sigue mi niño?
4: Ay, sí, mi niño, cuando me boletearon ustedes.
5: Pobrecito Alejito, Alejito, no se me resfríe, mi amor lindo, por favor, lleve bufanda, se me cuida, por favor, que usted me da la gripa muy duro, mi bebé, ¿oye?
4: Ah, ¿qué tal, Papacho? Mándale un saludo a toda la gente que se está escuchando en vivo, amigui.
2: Véame esta...
5: Un saludo para toda nuestra gente de la calle. Ya sabes, los esperamos este fin de semana en el Simón Bolívar. ¿Y sabe qué? Sin palabras. Chao.
4: Oiga, ¿usted también está gripado?
2: Ustedes están como últimamente muy enfermos, hermano.
4: Creo que más bien está sin guayabao.
2: No, Papacho no toma. Papacho toma buenas decisiones, nosotros no. ¿Qué dijo Papacho?
4: Y más que todo afecta en el hígado, ¿no? No sé por qué.
2: 11:44 minutos, me confirman el máster en este momento, Juan Pablo, por favor, si ya tenemos comunicación directa con el Parque Simón Bolívar. Listo, no se preocupen, esto es en vivo, así vamos a estar todo el día. Alejito, Papacho ya está preparado, ya lo dijo usted, vea, párele bolas. Tucanes de Tijuana, Hernán Gómez, Franci, va a estar también, aparte de eso, Luisito Muñoz, va a estar desde México, Marbel, lindo y querido también, Edwin Luna, la Tacalosa de Monterrey, Marbel. Tenemos conexión en este momento con el Parque Simón Bolívar, me confirma, Master, por favor. Nos vamos ya mismo para el Parque Simón Bolívar. ¿Quién está en este momento? Me confirma por interno, por favor. Juan Pablo, ¿quién está? ¿Quién está? Listo, Jennifer Smith en este momento desde el Parque Simón Bolívar. En 15 minutos se abren las puertas del Parque Simón Bolívar, entrada completamente gratis. Jennifer, cortica, mi hija, porque estoy en 20 más, pero cuéntenos qué pasa en este momento en el Parque Simón Bolívar con los buenos días.
6: Buenos días, Robert, a ti y a todos mis callejeros. Felices estamos porque hoy sí arranca Festival Popular al Parque. Primer día, estoy aquí sobre la calle 63, aquí en el Parque Simón Bolívar. Ya arrancan las personas a hacer la fila, juiciosas. Rápidamente, Roberto, muy importante que tengan presente las restricciones y recomendaciones. Este es un evento para mayores de edad. Recuerde traer la cédula. Además, no se pueden traer menores de edad, no puede traer mascotas, no pueden traer bebidas alcohólicas, no pueden traer alimentos, correas, elementos cortopunzantes. Recuerde que habrá restricción también de movilidad para los que están conectados. Hoy, Festival Popular al Parque, para quien transita cerca al Parque Simón Bolívar, habrá cierres viales desde las 9 de la mañana hasta las 12 del mediodía en la calle 63 Calzada Sur, entre la avenida Carrera 68 y la avenida Carrera 60. La ciclorruta en ese tramo también estará cerrada. Si usted va pasando por aquí, habrá cierres. Recuerde que hoy tendremos artistas de talla internacional como los Tucanes de Tijuana. Estaba por ahí en la prueba de sonido de Marvel. No, Roberto, empezamos con pie derecho. Esto pinta bueno, así que ya estamos listos. Los esperamos aquí en el Parque Simón Bolívar porque hoy arranca esta edición 2026 de Festival Popular del Parque.
2: Jennifer Smith, todo el día nos vamos a estar comunicando con todo el equipo. Alejo, creo que ya llegó Giovannis. Pero al micrófono, mula, al micrófono.
4: Listo ya, por fin, porque era a las 11, no, mis señor, queridos, que me iban a llevar.
2: Así son los eventos, es la primera vez que hacen un evento con nosotros así de grande, ¿no?
4: Sí.
2: En transmisión y demás.
4: Sí, en transmisión y demás.
2: Alejito, vaya,
4: oye,
2: mijo.
4: Me encanta verte, oye.
2: Mi oído izquierdo te acompaña, que la fuerza te acompañe.
4: Bueno, me encanta verte, Ala. Te veo regio.
2: Muchísimas gracias, mijo. Voy, continuemos con las 20 más, ¿les parece? Vamos a ir cerrando las canciones más importantes de lo que sucede el día de hoy, versión popular al parque. Nos vamos a estar conectando todo el día. Todo el día vamos a estar. Vea que llegó Edwin Luna, que llegó Pepito, que llegó el otro y mañana también. Vamos a ir cerrando las 20 más en este momento con la calle 96.9.
7: 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Ay,
2: hombre, ustedes van a poder vivir esto de cerca con el aventurero, con la banda del aventurero. A ver, quedamos en la posición, confírmeme para con cuál vamos por interno, por favor, Juanpa. Listo, 5, 4 y 3, lo va a pegar de una vez 4. Posición número 5, los Tucanes de Tijuana con La Chona. Posición número 4, Franci con El Adiós. Posición número 3, Hernán Gómez con La Cantina. Y le pegamos la 2 de una. Edwin Luna, La Tracalosa de Monterrey con Fíjate Que Sí. Estamos exactamente a 12 minutos que se abra las puertas del Parque Simón Bolívar. Es gratis, solamente tiene que ser mayor de edad. Corra ya mismo para el Parque Simón Bolívar, porque hoy y mañana literalmente nos tomamos el parque con lo mejor del regional mexicano y la música popular. Estas son las 20 más.
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2: 12 del día, 4 minutos, a las 12 en punto se acababan las 20 más, pero permítanme decir unas palabras del corazón para el gran Jason Jiménez.
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2: Hace 4 minutos se abrieron las puertas del Parque Simón Bolívar, edición 2026, de Popular al Parque, y acaban de escuchar a un artista que demostró que se podía seguir en la música, que se podía evolucionar, que se podía llevar la música regional colombiana a otro nivel, ganándose el respeto de muchas personas en el mundo, de sus propios colegas también. Muchos de ellos, entre ellos Pipe Bueno, decía en algún momento que se convirtió en un reto, pero no de la forma negativa, sino decía, este loco la está rompiendo, nos estamos quedando cortos. Una persona imparable, una persona que trabajaba con el corazón, literalmente. Y ese fin de semana es un placer contarles a ustedes que la banda del aventurero le va a rendir un homenaje hasta el cielo a un artista que no se quedó solamente con los sueños, que simplemente poco a poco lo fue materializando.
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2: Sería hermoso, pero como les decía hace un rato, son cosas de Dios, no son cosas de nosotros. Poderles decir a ustedes que Jason Jiménez está preparado en el Parque Simón Bolívar para acompañarlos en esta edición 2026 de Popular al Parque. Pero simplemente son cosas de Dios. Pero la agrupación del aventurero sí va a estar. Y si usted es fanático de Jason Jiménez, si usted simplemente creció con la música de Jason Jiménez, usted que es plaza de mercado o que trabaja también en plaza de mercado y quiere irse para el Parque Simón Bolívar, prepárese porque mañana la banda del aventurero no le estará cantando solamente al Parque Simón Bolívar. Le estará cantando al cielo, a ese artista que se nos fue muy joven.
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2: Un artista que en algún momento escogió
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2: entre comer, y no lo digo desde el lado lastimero jamás, o hacer música. Y bendito Dios que escogió hacer música. Porque sinceramente hubo un antes y un después en la música popular colombiana con Jason. Con ese artista bromista. Con ese artista que no se frenaba.
4: 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Yo sé que algún día el día en que me muera tendrá que llegar.
2: Y ese fin de semana lo vamos a homenajear. Como se homenajean, a los grandes. A los artistas que nacen con estrella. A los artistas que no nacieron en cuna de oro. A los artistas que sabieron valorar cada una de las posibilidades cuando una persona les compraba un CD. Porque sabían la inversión que había detrás de esto. Que era básicamente comer o hacer música. Jason sabía en algún momento que iba a pegar la música, pero nunca olvidó que venía de plaza de mercado. Por eso sigue doliendo y dolerá por mucho tiempo. 12-8.
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6: ¡Díselo, Luis Alfonso!
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2: Y eso es lo que va a pasar este fin de semana. Que se prenda la fiesta. Que la banda del aventurero cante al cielo. Que usted esté y sea testigo y testiga también de todo lo que sucede en el Parque Simón Bolívar. A todo rey, todo honor, la canción número uno, la más importante de estas 20 más, es para ese aventurero que a pesar de las circunstancias no se quedó con los no. que le cerraron 100 puertas y se metió por 500 ventanas. A ese ejemplo de la música, de la vida, de la perseverancia. Mañana el Parque Simón Bolívar será testigo de un homenaje que irá hasta el cielo con el corazón. Para el aventurero, donde quiera que esté, estas son las 20 más.
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0: Canción número 1.

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3: Y literalmente, prepárense porque esta noche les tenemos una sorpresa en el Parque Simón Bolívar. Los Tucanes de Tijuana en vivo.
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3: Ya se abrieron las puertas del Parque Simón Bolívar hace 22 minutos. El único requisito que usted debe tener para poder ingresar gratis, es gratis la entrada al Parque Simón Bolívar, es que sea mayor de edad. Y es una recomendación que les vamos a dar, tiene que llevar cédula física, porque allá van a estar constatando que usted sea mayor de edad. Yo tengo un primo que loco tiene 15 años y parece de 35. Así que ya mismo nos vamos para el Parque Simón Bolívar. Jennifer Smith está transmitiendo en este momento y nos cuenta qué está pasando.

0: pasando alrededor del Parque Simón Bolívar, porque hoy y mañana nos tomamos con Regional Mexicano y nos tomamos con Popular al Parque, valga la redundancia, el Parque Simón Bolívar. Llegó Popular al Parque 2026.
1: Mi gente linda de la calle, la manda más por acá, los saluda Jennifer Smith, hoy aquí justamente sobre la avenida calle 63, dándoles oficialmente la bienvenida a Festival Popular al Parque con la calle La Manda Más. Hoy 6 de junio, primer día de este festival espectacular, que de hecho es la tercera edición de Popular al Parque este 2026, organizado por IDEARTES en alianza con La Manda Más. La calle, en este evento Festival Popular al Parque se reúnen aproximadamente más de 130 músicos. Oiga, y lo mejor es que no solamente son de talla nacional, sino de talla internacional, porque durante esos dos días tendremos nada más y nada menos que a los Tucanes de Tijuana. Hoy, sábado, los tendremos en la noche, también se va a presentar Marvel, no, buenísimo. Mañana tendremos a Edwin Luna con la Tracalosa de Monterrey, tendremos a la banda del Aventurero, es una maravilla. Recuerde que este festival propone un recorrido por distintas expresiones de la música popular colombiana y regional mexicana, desde los clásicos del despecho hasta las nuevas generaciones que funcionan esa tradición con los sonidos urbanos. Festival Popular al Parque en esta tercera edición busca que usted venga a disfrutar la música que tanto escucha aquí en la calle, la música que le encanta, pero sobre todo de manera gratuita. O sea, usted no tiene que pagar nada, simplemente debe tener presente algunas recomendaciones. Recuerde que este evento es solo para mayores de edad, no se permite el ingreso de mascotas ni tampoco de niños. Importante que sepa que tampoco puede traer bebidas alcohólicas ni alimentos, porque lo puede conseguir dentro del Parque Simón Bolívar. No traiga correas, no traiga elementos cortopunzantes y recuerde que también use SITP, venga, se entras, mi cuadre, su transporte, y si va a tomar, entregue las llaves. Más adelante les traigo detalles, quiénes haciendo las filas, porque desde las 12 del mediodía las puertas están abiertas hasta las 10, 11 de la noche, que disfrutaremos de este sábado en un día lleno de buena música popular y regional mexicana con la calle, en este primer día de Festival Popular al Parque con La Manda Más 96.9.
0: Jennifer Smith, ya el resto del combo va camino al Parque Simón Bolívar. Mi misión es estar en cabina acompañándolos hoy y mañana. Literalmente, hoy va a ser blanco al aire. Todo el día voy a estar con ustedes, trayéndoles todos esos detalles. Por supuesto, dándoles noticias minuto a minuto de lo que va pasando. Ya escucharon a Jennifer, hace 25 minutos se abrieron las puertas del Parque Simón Bolívar. Evítese dolores de cabeza, hombre, lleve la cédula en físico. Lleve la cédula en físico de una vez, porque imagínese usted saliendo de la casa, viene desde, no sé, desde Juan Rey. Y de un momento a otro llegas al Parque Simón Bolívar y dice, no, es que si no tiene la cédula, ¿qué? A ver, atentos a lo que va a pasar. Les voy a dar programación del día sábado. 2 de la tarde, Brian Camacho. 2 y 50, Johan Hernández. A las 3 y 40, amiga de la casa, Daresca. 4:30 de la tarde, Sebastián Ayala. A las 6 y 15 de la tarde va a estar Hernán Gómez, pero antes de eso va a ser un artista distrital llamado Pipe Jaime. 6 y 15, Hernán Gómez. A las 7 y 20 de la noche, 7 y 20 de la noche va a estar una mujer que en algún momento convirtió una canción en un himno para las mujeres, sobre todo, aunque en general, creo que todos en algún momento hemos estado en una relación tóxica. En una relación que uno básicamente dice, me volví como adicto, adicta al dolor. Marvel estará el día de hoy presentándose en el Parque Simón Bolívar. Yo quiero brindar. Hace mucho temor, ¿no? Yo.
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0: Y atentos, porque exactamente a las 8:30 de la noche, desde México lindo y querido, una de las agrupaciones más emblemáticas de la música norteña, de la regional mexicano.
3: Prepárate, mi amor, porque esta noche.
0: Por primera vez puedo decir que esta canción tiene toda la razón.
3: Sorpresa.
0: La sorpresa de los Tucanes de Tijuana en vivo con la calle en Popular al Parque 2026. En un rato regresamos al Parque Simón Bolívar. Si tiene alguna duda, aproveche que yo estoy aquí. Aproveche que voy a estar todo el día. 316-741-4665. Blanco, ¿pero será que puedo llevar...? Mande nota de voz, pregunte lo que necesita. Arme su parche de amigos. El único requisito, ser mayor de edad, y la entrada es completamente gratis. Hoy y mañana, popular al parque, en el Parque Simón Bolívar, con La Calle, La Manda Más.
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2: Ya llega el mundial, Dios santísimo. Y en este mes queremos que ustedes disfruten el mundial tranquilos con la calle. Nosotros nos vamos a poner la camiseta por ustedes. ¿Qué necesita? ¿Dinero en efectivo para comprar algo para el mundial? Blanco, yo quiero cambiar el televisor. Blanco, vea, ¿sabe qué necesito en este momento? Dinero en efectivo para pagar unas deudas que tengo y de esa manera voy a disfrutar tranquilamente del mundial. Mande ya mismo, nota de voz, 316-741-4665. Cuéntenos qué necesita que nosotros hagamos en este mes de junio, cómo nos ponemos la camiseta por usted. Blanco, yo la verdad tengo un jefe que es muy bravo, tengo una jefe que es muy complicada, no creo que me vaya a dar permiso de ver ningún partido. ¿La llamamos? Simplemente le decimos, bueno, señora, ¿cómo fue? Esta persona se merece por lo menos un día de descanso para que se pueda ver un partido de la Selección Colombia del Mundial. Empieza a mandar nota de voz, 316-741-4665. Aparte de estar en modo mundial, poniéndonos la camiseta por ustedes, todo el combo de la calle 96.9 se puso la camiseta hoy porque están desde el Parque Simón Bolívar. Más adelante vamos a regresar para contarles a ustedes. Les traemos detalle a detalle. Apenas arranca la transmisión a través de redes sociales, les voy a contar YouTube y a través de TikTok también, de lo que pasa en vivo en el Parque Simón Bolívar. Tendremos también, aparte de eso, pormenores al aire en TDT y 96.9. Paso me quedo yo hoy y mañana. Traje cobija. Voy a estar acá metido más de 8 horas contándoles a ustedes todo lo que pasa en esta edición 2026 de Popular al Parque. Artistas que se van a presentar esta noche. Todavía puede llegar al parque. Arme su parche de amigos que sean mayores de edad. La entrada es completamente gratis. Ya están los Tucanes de Tijuana preparaditos para esta noche. Traer lo mejor del regional mexicano al Parque Simón Bolívar con la calle La Manda Más.
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2: Llegó por fin Popular al parque. Hoy y mañana nos tomamos el parque Simón Bolívar. Todavía tiene tiempo, pero de sobra para llegar al parque Simón Bolívar. Y hablando del parque Simón Bolívar, nos vamos ya mismo para ese lugar de Bogotá, porque todo el equipo de la calle se encuentra desde ese lugar con lo que está pasando. Las puertas se abrieron a las 12 del día. A las 2 de la tarde aproximadamente arrancan los shows. Jennifer Smith en este momento está desde el Parque Simón Bolívar. Jennifer, ¿qué está pasando? 1 de la tarde en punto.
3: Seguimos desde las calles hoy en Festival Popular al Parque, primer día. En este momento ya empiezan todas las agrupaciones como los Tucanes de Tijuana a hacer prueba de sonido para que ustedes en la noche tengan un show nunca antes visto. Saludos a todos los callejeros que también nos ven a través de la TDT, los que nos escuchan aquí en los 96.9. Tenga presente de que si usted viene a disfrutar de Festival Popular al Parque, hoy aquí en el Parque Simón Bolívar, los accesos son desde la avenida Calle 63 y la otra entrada para el público es en la avenida Calle 60 para que se programe con tiempo. Pero, ¿qué artistas estarán hoy 6 de junio, Jennifer, para alistarme, prepararme, ponerme mi sombrero, mis botas e ir a disfrutar de este festival maravilloso que es Festival Popular al Parque, totalmente gratuito? Mire, hoy tendremos artistas como Brian Camacho, luego tendremos a Daresca, una mujer preciosa, tiene una voz divina, nos va a cantar buena música popular. Tendremos el talento de Sebastián Ayala, también tendremos a Pipe Jaime para entonarnos y para la que la noche empiece con broche de oro. Tendremos a Hernán Gómez, tendremos a Marvel y por supuesto a nuestros Tucanes de Tijuana. Si usted está pensando si venir, tal vez sí, tal vez no, esta es la señal que necesitas para ser parte del festival popular más importante del año. Festival Popular al Parque con la calle le manda más recomendaciones de movilidad para quien se conecta con la calle. Recuerde que hay cierres viales, las puertas del Parque Simón Bolívar están abiertas desde las 12 del mediodía hasta las 10, 11 de la noche para que se agende. Si usted quiere los primeros puestos, pues venga temprano. Recuerde que es un evento para mayores de edad. No se permiten mascotas ni tampoco niños. Recomendaciones principales: usar el transporte público, el SITP o el Transmilenio. Para los que vienen en su vehículo, no hay parqueaderos aquí en el Parque Simón Bolívar, pero sí hay parqueaderos disponibles en zonas aledañas como la Bolera El Salitre, la Biblioteca Virgilio Barco, aquí cerca el Parque Simón Bolívar y el Parque Salitre Mágico. Importante que sepa que también habrá cierres viales, tanto hoy sábado 6 como mañana domingo 7, desde las 9 de la mañana hasta las 11:59 del mediodía. Y es que fíjese, hasta la noche, perdón, 11:59 de la noche, en la avenida Calle 63, Calzada Sur, entre la avenida Carrera 68 y la avenida Carrera 60. La ciclorruta en este tramo también estará cerrada para el día de mañana domingo. Algunas recomendaciones y restricciones, le contamos lo que está pasando minuto a minuto en esta primera edición, tercera, pero primer día de Festival Popular al Parque con la calle La Manda Más.
2: Jennifer Smith, muchas gracias. Parque Simón Bolívar, 2 días de suelo regional mexicano y música popular colombiana. Hoy mismo se presentan los Tucanes de Tijuana. Y prepárense porque les voy a contar quiénes se presentan mañana de una vez. Y ay, aquí sí se me hincha el corazón. Ay, ay, ay, Dios mío santo. Mañana domingo, para que también se vaya agendando de una vez, los que van camino al Parque Simón Bolívar, ya acaban de escuchar a Jennifer Smith algunos cierres viales. Tenga paciencia, siempre que hay evento en el Parque Simón Bolívar hay algunos cierres viales. Pero hombre, lo que tiene es tiempo. Los Tucanes se suben a las 8:30 de la noche. Haga cuentas. Ya dijo que está Daresca hoy, Sebastián Ayala, Pipe Jaime, Hernán Gómez, Marvel, Tucanes de Tijuana. Y mañana domingo va a estar Daniel Merak, Oscar Roa, Cristian Camilo, Luisito Muñoz, Franci, Banda 7, ay, ay, ay, Edwin Luna y la Tracalosa de Monterrey para cerrar esta segunda edición.
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2: Tercera, perdón, de Popular al Parque, la banda del aventurero, homenaje a Jason Jiménez.
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2: 1:04 PM, apenas arranque la transmisión a través de redes sociales, les voy contando para que también se vayan conectando a través de TikTok, a través de YouTube, La Calle con K, para que no se pierda detalle a detalle lo que está pasando y lo que pasará también en el Parque Simón Bolívar. Ya están en pruebas de sonido los Tucanes de Tijuana, ultimando detalles para sus shows, pero también nos vamos a meter en los camerinos. Por ejemplo, no sé, de la nada Marvel acaba de llegar, entrevista exclusiva con Marvel. Hernán Gómez, entrevista exclusiva con Hernán Gómez, con Sebastián Ayala, con Daresca, con los Tucanes de Tijuana. Por ahora, artistas que se presentan mañana sobre las 7 de la noche. Recuerde que este fin de semana es festivo, así que usted dice, no, pero es que un domingo, el lunes es festivo, mi hijo, mi hija, tranquilos. Aquí está Edwin Luna, la Tracalosa de Monterrey. Fíjate que sí, estamos en modo Popular al Parque, sábado y domingo con La Calle, la manda más.
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2: No se puede decir grosería.
3: Oiga.
2: Tiene el presente. DJ Snake.
3: Una 22 minutos, sábado con la calle.
2: J Balvin
3: será uno de los artistas encargados de presentarse en la inauguración del Mundial.
4: Tonto, Miguel Tonto.
3: Yo creo que se lleva a Ryan Castro.
4: Tonto.
3: Estamos a tan solo 5 días del Mundial, Dios mío santo. Obviamente, como son 3 sedes, estamos hablando de Estados Unidos, México y Canadá. Ya hay artistas confirmados para las diferentes inauguraciones. Por el lado de México se va a presentar Maná, Alejandro Fernández, Belinda, Los Ángeles Azules, J Balvin, Danny Ocean. Y por el lado de Estados Unidos, el 12 de junio va a estarse presentando Katy Perry, Future, también Anita.

0: entre otros artistas, en Canadá.
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0: Confirmada la presentación el 12 de junio, inauguración del Mundial 2026, Alanis Morissette. Alicia Cara, Jesse Reyes también. Y va a ser por ahí Residente.
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0: Y para el cierre oficial del Mundial.
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0: Se han presentado diferentes series de himnos, entre ellos, obviamente, Shakira. Daddy Yankee también estuvo lanzando por ahí canción. Karim León y Burna Boy, que estuvo con Shakira en Dai Dai. 1:23 minutos. Hoy estamos también en modo popular al parque, así que atentos, porque a las 2 de la tarde en punto vamos a arrancar oficialmente transmisión a través de redes sociales. Todo el equipo está preparado. Daniela Conde Papacho, Alejandro Arango, Lala Sarmiento, Jennifer Smith, el parcero Dieguito Dueñas, que es el nuevo integrante de La Calle también. Por ahí está también Nicole Pardo. Ingrid también está por ahí de La Callejera, con todos los detalles de lo que sucede y sucederá en el Parque Simón Bolívar. En un rato vamos a conectarnos para que nos siga contando Jennifer Smith qué está pasando con la llegada de los artistas, con las pruebas de sonido, ya ultimando detalles, la llegada también de la gente. Todavía tiene tiempo de pasarse hasta el Parque Simón Bolívar. Vea, eso va por ahí hasta las 10 de la noche. Pero lo que les digo desde temprano, desde las 10 de la mañana que estoy acompañándolos, entre más temprano llegue usted, más cerca de la tarima va a quedar. Así que en un rato regresamos para conectarnos con el Parque Simón Bolívar, con la edición 2026 de Popular al Parque. Por ahora, artista colombiano que se presenta en la inauguración del Mundial en la sede de México. Aquí está J Balvin junto a Black Eyed Peas. Esto se llama Ritmo. Sábado con La Calle 96.9, La Manda Más.
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2: ¿Será que por fin Hernán Gómez hoy podrá vender esa cantina? Lleva vendiéndola mucho tiempo, mano. Más de 6 años intentando vender esa cantina. Hoy va a ser el día en Popular al Parque.
3: Ya no me queda más que comprarme una cantina.
2: Hoy la calle 96.9 está en modo Popular al Parque.
3: A las 5 ni a las...
2: Ya se abrieron las puertas desde las 12 pasadas.
3: Queda quedar...
2: La gente va llegando poco a poco al Parque Simón Bolívar.
3: Las penas
2: que está de pronto en este momento escuchando y dice, ¿qué es Popular al Parque? Tranquilo, tranquila, le cuento. Popular al Parque es el evento gratuito más importante de música regional mexicana y de música popular colombiana. Gratis, no me equivoqué, gratis, entrada gratis.
3: ¿Quién me vende una cantina?
2: ¿Quién le va a vender la cantina esta noche?
3: ¡Qué bien surtido!
2: Hernán Gómez. Saludito hasta ahora para el viejo Julián López, que levanta la mano a través del 316-741-4665. Por acá levanta la mano el viejo Charlie, dice: buenas tardes, reportando sintonía desde el Parque Metropolitano Simón Bolívar. ¿Qué hubo, Charlie? ¿Con quién fue, papá? ¿Con quién va a parchar? El único requisito es que usted sea mayor de edad. Y pa' adentro, mijo.
4: Va a tocar comprarnos una cantina.
2: Nos vamos ya mismo. Vea, por acá levanta la mano también. Tati dice, estamos en Parque Simón Bolívar con Popular al Parque. Es gratis la entrada. Simplemente lleve, una recomendación, ropa cómoda, no va a llevar correas porque de pronto se la van a quitar, obviamente, por seguridad. Y lleve cédula física. Cédula física, o si usted pronto es blanco, yo la tengo digital. Ya averiguo si se puede cédula digital, pero tienen que demostrar que son mayores de edad. Solamente el ingreso es para mayores de edad. Por acá levanta la mano Lulú. Dice, por acá trabajando fuertemente, escuchando la calle, la manda más Lulú. Todavía tiene tiempo de acabar de trabajar e irse para el Parque Simón Bolívar. Dice por acá el viejo Julián. Blanco en camino para el parque y manda a Polita. Sírvala, mijo, sírvala. Nos vamos ya mismo para el Parque Simón Bolívar. Jennifer Smith, ¿qué está pasando en este momento desde Popular al Parque 2026?
5: Seguimos en esta transmisión del primer día de Festival Popular al Parque con la calle La Manda Más. Jennifer Smith se ha tomado la entrada. Estoy sobre la avenida calle 63 y me he encontrado con una callejera, para los que me están escuchando, que no me pueden ver a través de la TDT, tiene un sombrero rojo, blusa roja, aretes, pantalón azul. No sé si es popular, si es mexicana, regional mexicana, pero este outfit está maravilloso y les voy a presentar a mi callejera que llega a esta hora a saludarlos a ustedes. ¿Cómo estás?
6: Muy bien, gracias. ¿Y ustedes cómo van?
5: Feliz. ¿Cómo te llamas?
6: Emma Cortés.
5: Emita, yo quiero que usted me diga a quién viene a ver hoy aquí a Festival Popular al Parque.
6: A los infaltables, los Tucanes de Tijuana.
5: ¿De dónde viene Emma?
6: De Bosa, donde la gente goza.
5: Y se pone más hermosa como Emma. Emma, quiero que invites a todos los callejeros que a esta hora están escuchando la calle, que no saben si venir. Dicen, no, pero es que eso está muy lleno, que eso, que tal vez sí, que tal vez no. Quiero que tú, Emma, a todos los oyentes y televidentes, les hagas una invitación para que vengan a disfrutar de Festival Popular al Parque.
6: Claro que sí, que se vengan a pasar un rato espectacular, que va a estar muy chévere, hay buenos artistas. Para pasarla rico, bailar y gozársela uno todo, que todos los que estén viendo la calle se animen a venir, porque aquí hay sabrosura.
5: Sabrosura pura. ¿Y usted qué canción va a cantar de los Tucanes?
6: Ay, todas, ahorita no me sé.
5: ¿Le gusta la chona?
6: La chona.
5: Allá la gran noche.
6: Ay, sí.
5: Ay, Dios mío. Ay, no, no. Ya viene lista Emma con su pinta, con su outfit bien espectacular, con la buena vibra. Está haciendo su fila para el ingreso. Recuerde, llegue temprano y venga a disfrutar de este evento que es entrada libre, totalmente gratis. Lo esperamos en el Parque Simón Bolívar, un evento para mayores de edad con IDE Artes y con la calle La Manda Más. Aquí los esperamos, pilas. Así que de una, nos vamos. Listo, nos fuimos. Y aquí los esperamos en el Parque Simón Bolívar.
7: Contaré la historia de una famosa persona.
4: persona.
2: Bueno, listos para el baile, papá. ¿Cómo les va con el baile de regional mexicano? Caderita, papá, caderita, caderita. Una 43 minutos. Hoy literalmente nos sumamos el Parque Simón Bolívar. Lo mejor del regional mexicano, lo mejor de la música popular. Le voy a ir dando programación de hoy y de mañana. Arranco con el día de hoy. Sobre las 2 de la tarde, Brian Camacho, 2:50 Johan Hernández, artista del distrito. Daresca, que es amiga de la casa, o sea, la han visto, es un bizcocho vieja, hombre. Y canta muy, pero muy bien. Ha estado en muchas novenas, sobre todo en el mes de diciembre con nosotros. Sebastián Ayala, Pipe Jaime. 6:15 de la tarde, Hernán Gómez. 7:20 de la noche, Marvel. Y a las 8:30 de la noche, haciendo alusión a esa canción tan importante, que tengo preparado una sorpresa. La noche es la cómplice. Los Tucanes de Tijuana. Si usted va en camino para el Parque Simón Bolívar, mande nota de voz. 316-741-4665. ¿Con quién va? ¿Cuál es el parche que armó? Amigos del barrio, de la universidad, amigos del trabajo. ¿Con quién va a disfrutar? Porque es que vea, párele bolas. Es que es gratis. El único requisito en serio es que sean mayores de edad. Llega usted al Parque Simón Bolívar, hace la fila, tranquilo, tranquila. De pronto le ponen una manilla que básicamente es como para estar controlando y para tener, digamos, como muy presente el aforo del Parque Simón Bolívar. Vea, por acá levantaron la mano. Jason Villamil, venga a ver qué dice el viejo Jason. Va camino, viejo Jason, para el Parque Simón Bolívar en este momento, popular al Parque 2026. A ver qué dice, mijo.
0: Blanquito, Blanquito, ¿qué pasa, papi? La camiseta por mí. Con 500 luquitas ahí para poder ver los partidos del Mundial, por si me echa el jefe, ¿no?
2: Ah, ok, bueno, ahorita, viejo Jason, cuénteme, estoy en este momento con popular al Parque, pero ya vengo a escucharlos también con todo lo que pasa, que nos ponemos la camiseta. Y nos ponemos tanto la camiseta por ustedes que traemos un evento que es completamente gratis. 2 días, regional mexicano. 2 días de popular al Parque completamente gratis. 1:00 p.m, 45 minutos. Más adelante regresamos al Parque Simón Bolívar. Les cuento, les digo también más adelante para que estén pendientes a través de redes sociales, TikTok, YouTube, de la transmisión oficial que vamos a arrancar en unos minutos. Les voy contando más adelante por ahora. Desde Cali, papi, para el mundo. Es una aventura más bonita, hombre, pero es una aventura más bonita cuando se escucha la calle.
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0: 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En la calle son las 12 en punto.

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2: Ya escucharon, queremos que ustedes sean los titulares de este mundial con la calle. ¿Qué necesita? ¿Cómo nos ponemos la camiseta por usted literalmente en el mes de junio? Para que disfrute del mundial como se debe. Mande ya mismo nota de voz, 316-741-4665. ¿Qué necesita? ¿Le pidamos permiso en el trabajo? ¿Necesita dinero en efectivo para comprar un barril para hacer los asados? ¿Necesita dinero en efectivo para cambiar ese televisor que uno diga, ¿ese es James o es Higuita? No sé cómo, no se alcanza a ver bien. Ya mismo lo vamos a estar escuchando. Mande nota de voz en el 316-741-4665. ¿Qué necesitan? Porque en el mes de junio, la calle 96.9 se pone la camiseta literalmente por ustedes para que disfruten tranquilamente del mundial. No estamos diciendo que de todos los partidos, porque sería completamente imposible. De hecho, en un rato voy a traer listado para contarles a ustedes algunos partidos, horarios y demás, para que se vayan agendando. Porque qué pasa muchas veces, ay, yo no me acuerdo cuando estoy partido de Colombia, yo no le pedí permiso a mi jefe, Jorin del papá. ¿Qué dice la gente hasta ahora? 316-741-4665. ¿Qué necesita para estar tranquilo en el mundial? Para que nosotros nos pongamos la camiseta. Para que usted diga, ¿sabe qué, Blanco? Yo quiero ser el titular viendo ese primer partido de la Selección Colombia. O yo quiero hacer lo que sea, o que sea medianamente posible para que no tenga que trabajar el día del partido de Colombia-Portugal, por ejemplo. ¿Qué dice la gente hasta ahora? 316-741-4665. Lo escuchamos, la escuchamos. Literalmente nos ponemos la camiseta por ustedes en este mundial. Porque, ay papi, eso es cada 4 años. Ya estamos a tan solo 5 días. 5 días del mundial. Los escuchamos hasta ahora aquí en la calle La Mandaba. A ver qué dicen por acá. ¿Qué necesitan hasta ahora?
3: Pues sí, necesito dinero. Y pues mi break sería como un poquito más de 1,000 pesos. Como
2: 700 barras necesita en este caso. Listo, estamos con el modo mundial, poniéndonos la camiseta por ustedes. ¿Qué dice Ariet?
4: Hola, ¿cómo están? La calle La Manda Más, bendiciones.
2: Amén.
4: Soy Caterina Pavona Álvarez de Quibdó, estoy aquí con mi bebé.
2: Hola.
4: ¿Y qué necesito? Dinero en efectivo para celebrarle, para celebrar el cumpleaños en medio del mundial.
2: Bueno, vea.
4: Cumpleaños de mi bebé. Sí, hola.
5: Hola.
2: ¿Cómo ay, estás? Carajo.
4: Bendiciones.
2: Hágame el favor. Vea, necesita celebrar el cumpleaños porque nació preciso para esta fecha y es de mundial.
6: Hola, buenas tardes.
2: Yo, Angelita.
6: Que también Dios los bendiga.
2: Amén.
6: Yo necesito hacerle un altar a mi madrecita en el cementerio porque se está escondiendo mucho por la hierba.
2: Ok, bueno, ¿qué necesita en modo mundial? Que pidamos permiso en el trabajo, dinero en efectivo para comprar un barril. Vea, Blanco, yo me reúno con toda mi familia y toca poner la vaca para comprar la carne para hacer la asadita. ¿Qué necesita?
7: Hola, ¿cómo estás? Bendiciones.
2: Amén.
7: Amor, quiero que te pongas la camiseta por mí.
2: Ok.
7: Porque necesito para que me colabores para los estudios de mi hijo que no están estudiando.
2: Ok, listo. Vea, ¿qué necesita usted? ¿Cómo nos ponemos la camiseta? ¿Necesita dinero en efectivo para qué en este mes de junio? Para que pueda disfrutar del mundial. Ya está confirmado, hace un rato les conté los artistas confirmados de presentaciones en México. Está J Balvin confirmado, está Belinda también por ahí. Karim León, que ha venido sacando también canción para el mundial. Y atentos porque también obviamente en el cierre oficial de lo que va a ser el Mundial se va a presentar Shakira. Yo no sé si se presente Yankee. A mí me gustaría ver a Yankee en la presentación final, o bueno, en el cierre oficial del Mundial. En un rato regreso. Hoy también estamos en modo popular al parque. Tranquilos, tranquilas. Vamos a estar conectados todo el día a través de redes sociales. Apenas arranca oficialmente la transmisión de lo que sucede allá, también nos vamos a conectar directamente para que no se pierda detalle a través de TDT, a través de 96.9, de todo lo que sucede en el Parque Simón Bolívar. Estos dos días que nos tomamos literalmente el parque con canciones de regional mexicano y con música popular colombiana. Por ahora, aquí está Karin León, esta se llama Ruca, sábado con La Calle, la manda más.
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1: Nos vamos a desmadrar cantándole al gran Jason Jiménez. ¿O miedo? 2:30 p.m. Hoy estamos con Popular al Parque 2026. Brindemos, amigos.
2: Pensándolo bien, ya me están llegando ganas de beber.
1: Oiga.
2: Siento algo muy raro y no sé por qué.
1: Usted tiene la oportunidad de irse ya mismo para el Parque Simón Bolívar. Desde las 12:30 aproximadamente ya se abrieron las puertas del Parque Simón Bolívar para disfrutar de la edición 2026 de Popular al Parque, en donde la banda del aventurero le va a rendir tributo al gran Jason Jiménez.
2: Como el día de hoy, brindemos, amigos, siéntese conmigo.
1: Y usted podrá brindar el día de hoy. El evento es únicamente para mayores de edad. Recuerde que si va a ir, tiene que llevar la cédula. Es que se me quedó, es que el papel lo boté. No, pilas. Pilas, porque le van a pedir cédula en la entrada para confirmar primero, obviamente, que usted es mayor de edad. Y posteriormente para darle ingreso al Parque Simón Bolívar. La banda del aventurero está listica. A ver qué dicen por acá. Si va en camino para el Parque Simón Bolívar, mande nota de voz. 316.
2: Que viva el desmadre.
1: Y que viva el desmadre. 316-641-4665. Va en camino para Popular al Parque, cuéntenos.
3: Pero blanquito no. Vamos para Popular al Parque, toca llegar borrachos o allá gastan cerveza o usted va a estar gastando, ¿cómo es?
1: Oigan, a mi tío, hombre. Vea, allá va a haber obviamente venta de licor, por eso es para mayores de edad. Usted puede encontrar todo lo que necesite dentro del parque, comida. Pero si usted quiere entrar antecitos, pues hágale, todo bien. Pero ya que llegue usted, venga, listo. No, la entrada es gratis. ¿Quiénes van para Popular al Parque? Levanten la mano. 316-741-4665. A ver qué dicen por este lado. Acá lo escuchamos y la escuchamos en vivo en este sábado. Hoy los acompaño todo el día.
4: Hola, buenas tardes.
1: Hola, ve, mándame nota de voz, ve.
2: ¿Qué dice, señor?
1: ¿Con quién va para el Parque Simón Bolívar?
2: ¿Quiere acompañar?
1: Parche de amigos, parche del barrio. Parche del trabajo, de la oficina, de la universidad también, que dicen, oiga, venga, Popular al Parque, nos vamos para allá, ok, listo, hágale. Si va en camino para el Simón Bolívar, cuéntenos en el 316-741-4665 con quién va. ¿Cuál es el combo? ¿Cuál es la titular que el día de hoy, mañana, se va a ir a ver a los diferentes artistas que tenemos? Ya les cuento exactamente quiénes se presentan hoy y mañana.
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1: ¿Qué hubo?
6: Blanco, necesitamos la plata para un televisor.
1: A ver, ahorita más adelante hablamos del tema, porque en este mes nos ponemos la camiseta por ustedes para que disfruten del mundial.
4: Hola, buenas tardes. Voy por el Parque Simón Bolívar. Quiero ir con mi esposo.
1: Vaya con su esposo, mija. Más bien pídale permiso a él, o más bien ve qué permiso, cuál permiso. Va, dígale, bueno, alístese que nos vamos. La entrada es gratis. Gratis. Lo único que tiene que ser es mayor de edad. Con el corazón estaremos cantándole este fin de semana a Jason Jiménez, su banda. La banda del aventurero levanta la mano para tomarse el Parque Simón Bolívar y Popular al Parque. Párenle bola, se acaba de llegar a escuchar La Calle. Bienvenido, bienvenida. Atentos, porque los artistas que se presentan el día de hoy son Brian Camacho, va a estar Daresca, Sebastián Ayala, Pipe Jaime, Hernán Gómez, Marvel, y a las 8:30 de la noche desde México, lindo y querido, los Tucanes de Tijuana. Mañana, 1:30 de la tarde, Daniel Merak. Después de eso viene un artista distrital llamado Oscar Roa, Cristian Camilo, Luisito Muñoz, Franci, Banda 7, Edwin Luna, el Atracalosa de Monterrey, y a las 8:20 vamos a desmadrarnos por Jason.
7: ¡Que viva el desmadre!
1: Porque la banda del Aventurero, en homenaje al gran Jason Jiménez, se presenta en el Parque Simón Bolívar. Hoy, Popular al Parque, completamente gratis con La Calle.
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2: Tan solo 5 días nos separan del mundial. Ay, papi. ¡Guachao! Ya llegó el mundial y nosotros nos ponemos la camiseta por usted. Vea, yo estoy completamente seguro que esta negociación le puede funcionar. Y voy a meterme algo, vea. Ahí está, para que vean que estoy comprometido con lo que pasa este mes en la calle. Usted, por ejemplo, trabaja con taxi o con aplicaciones, todo bien. Y usted quiere verse uno de los partidos, pero dice, no, porque mi jefe me pide producido. Si usted me suelta el carro y confía en mí, yo le camello ese día del partido. Si termina el carro en los patios, no respondo, no, mentira, venga. Pero nos ponemos la camiseta por la selección, por el mundial. De hecho, aquí tengo un listado con todos los partidos y con los horarios. Le cuento para radio, le muestro en este momento para TDT con todos los partidos. Mejor dicho, ayer me esta vaina de Blue, ya perdieron en Blue. A ver, vamos a hablar de los partidos de la Selección Colombia, porque de pronto usted no tiene tan claro a qué hora son los partidos, para que vaya pidiendo los permisos en el trabajo pertinentes. El primer partido de la Selección Colombia en este Mundial 2026 será el 17 de junio. Eso va a ser en Ciudad de México. Va a ser a las 9 de la noche. Colombia-Uzbekistán. Eso cae un miércoles. Miércoles 17 de junio, Ciudad de México, 9 de la noche hora Colombia, 8 de la noche hora México, Uzbekistán, Colombia. ¿Listo? Apunte ahí. El siguiente partido de Colombia será en Guadalajara y va a ser a la misma hora, 9 de la noche. Eso cae 23 de junio, es un martes. Y será Colombia, República del Congo. Repito para que vaya apuntando ahí, porque usted dice, coloque una alarma por allí el 20 de junio. Pedirle permiso a mi jefe para el 23 de junio. Para ver si logro ver el partido. Si no, nosotros le hacemos esa gestión. Si toca llamar al jefe, también lo llamamos. O a la jefe le decimos, vea, hay razones por las cuales esta persona merece verse este partido tranquilo en la casa. Martes 23 de junio, 9 de la noche, hora Colombia, Colombia, República del Congo. Y el partido yo creo más esperado es el de Colombia-Portugal. Esto va a ser en Miami. Hora Colombia, 6 y 30 de la tarde, 27 de junio, cae un sábado. Sábado 27 de junio, 6 y 30 de la tarde, Colombia-Portugal. Les doy los horarios para que los tengan ahí muy presentes. Porque nos ponemos tanto la camiseta por ustedes en este mes de junio que inclusive si necesita dinero en efectivo, mande nota de voz. ¿Cuánto necesita y para qué lo necesita? 316-741-4665. ¿Qué dice la gente por acá hasta ahora en la calle?
3: Buenas tardes.
2: Hola.
3: A la calle 96.9, audiencia.
2: Sí, señor.
3: La que tiene.
2: Yo, papá.
3: Les habla Omar Camacho, aquí del departamento de Cajanera de la Vereda, Vereda San Rafael de Morichal.
2: ¿Qué omitar?
3: ¿Qué necesito? Yo necesito por ahí 700 mil pesitos para comprarme un videovín y reunirnos en el parche aquí con la población, con la gente de la vereda, los muchachos de la vereda, los niños, porque la pasión de la camiseta llegó.
2: Sí, señor.
3: Entonces queremos reunirnos y poder ver los partidos del mundial, apoyar la selección colocando nuestra camiseta. Así que eso es lo que necesito, 700 mil pesitos nomás. Bendiciones para todos, Dios los bendiga.
2: Abrazo, Omitar. ¿Sabe qué me parece muy bonito de Omar, en serio? Porque otro básicamente dice, Blanco, yo necesito 700 mil pesos para comprarme un televisor para ver el partido en mi casa. Simplemente él necesita 700 mil pesos para comprar un proyector, un video beam para la población. Eso me parece muy lindo. ¿Qué necesita usted? ¿Cómo nos ponemos la camiseta por usted? en este mes de junio con la calle 96.9. ¿Qué necesita usted, Cristancho?
4: Buena la calle, necesito $1,000,000 para comprarme un televisor y ver el mundial.
2: Vea, el viejo Cristian necesita $1,000,000 para... Es que Cristian tiene ese televisor de culo. De culo grande, ese que uno dice, vista, cambia el canal. Y le toca a uno pararse y darle... Steven, ¿qué necesita usted? ¿Cómo nos ponemos la camiseta por usted en este mes de junio con la calle?
5: Venga, Blanco.
2: ¿Qué pasó?
5: Eso no vayamos a camellar. Camine más bien, huevos. Nos vamos y nos tomamos unas politas en billetica.
2: Uy, perro.
5: Viendo uy, el no partidito, papá. Nos vamos. Ay, carrito. Diga nomás a qué hora salimos, mijo.
2: Vea, Steven, yo tengo mi familia por parte de mamá es de Guaduas. Yo me conozco lo que es Honda, Guaduas, el Alto del Trigo y Villeta. Papi, no me rete. Papi, no me rete porque no llego a trabajar ese día. 2:56 minutos. ¿Qué necesita usted para que nos pongamos la camiseta en este mes de junio aquí en la calle? Cristian Delgado, ¿qué necesita, papi?
6: Hey, Blanquito, saludos.
2: Dios mío.
6: Blanquito, necesito tan solo $1,000,000.
2: ¿Para qué?
6: Necesito tan solo $1,000,000 porque, pues, lamentablemente mi suegro hace 2 años sufrió un accidente súper fuerte.
2: ¡Ah, madre!
6: Que lo tiene mal. Y necesitamos para unos temas de unas prótesis y unos implantes y estamos okay. Haciendo rifas y todo, Johncito. Y estamos penando por 3 milloncitos, pero ya con 1 milloncito que nos puedan ayudar, nos puedan aportar, eso nos ayuda, Johncito.
2: Bueno, estén atentos de la calle 96.9. Me gusta que Cristian arranca diciendo Blanquito y cierra con Johncito. Carrero va a estar desde el Parque Simón Bolívar. John Carracas va a estar del Parque Simón Bolívar porque estamos también con Popular al Parque. Más adelante nos conectamos al Simón Bolívar para que no pierda detalle usted de lo que sucede. Nicole Maldonado, ¿qué necesita, amor, usted para que le... Ay, me borró el mensaje. Ah, no, acá está. A ver,
7: Ricky. Buenas tardes, a la calle la manda más.
2: ¿Qué hubo?
7: Necesito $700,000 para pagar mis deudas, okay. Para pagarle el abogado de mi hija.
2: El abogado.
7: Que la niña me la quitaron.
2: Ay, Dios santo.
7: Me la quitó el bienestar porque el papá biológico le hizo daño, entonces necesito para pagar el abogado. Gracias, a la calle la manda más.
2: Abrazo, Nicole, esperamos en serio que se mejore toda esta situación y lamentamos mucho lo de la situación con tu hija. 2:57 minutos, vaya mandando nota de voz. ¿Qué necesita? ¿Cómo nos ponemos la camiseta por usted? Blanco, entonces si es muy varón, a mí cuando me dicen que si son muy varón, ustedes ya saben cómo soy yo. Si es muy varón, pues venga y trabaja por mí ese día en la empresa. Papi, me voy con cámaras y hago su trabajo. No, pero yo trabajo como ingeniero industrial. Papi, si usted me da el acceso a su empresa, voy y le trabajo ese día para que usted vaya y se vea el partido. Vea cómo le estamos poniendo la camiseta. Por ahora aquí está Peso Pluma junto a Grupo Frontera. Esta se llama Tulum. Es sábado. Sábado de Popular al Parque. En un rato nos conectamos con el Simón Bolívar para que usted sepa lo que está sucediendo en la edición 2026 de Popular al Parque con la calle. La manda más.
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1: La sorpresa será en el Parque Simón Bolívar. Entrada completamente gratis. Váyanse ya mismo para YouTube. La calle con K. En TikTok también arrancamos oficialmente la transmisión de la edición 2026 de Popular al Parque, tercera edición de este evento completamente gratuito. No solamente para el bogotano, Bogotá es de todo el mundo, hombre. Para el bogotano, para el paisa, para la persona que viene de Barranquilla, Cartagena, PRI, llégate al Boro, PRI. Ya mismo estamos en transmisión. En este momento está Jennifer Smith y Diego Dueñas, nuevo integrante de la calle 96.9 a través de redes sociales. No se pierda detalle. Vamos a estar en diferentes puntos. Yo estoy desde la cabina el día de hoy y mañana en esta ocasión, porque el oído izquierdo me dice que no, así el corazón diga que sí, toca hacerle caso al médico, porque ¿qué hacemos? Pero Lala Sarmiento se encuentra desde diferentes puntos. John Carracas, va a ser también Daniela, va a ser también Papacho. ¿Sabes qué? Papacho me dejó sin palabras. Váyase ya mismo para YouTube, La Calle con K. Ese Blanco, estoy conectado en TikTok. Listo, véalo también por TikTok. ¿Qué pasa en los camerinos? Vea, yo les digo una vaina. Una transmisión de un concierto me parece de lo más hermoso. Y la parte técnica, le mando un abrazo gigante al viejo Z. En este momento está también por acá Carolina Ruge, Camila, que está encargada de todo el tema de switcheo y demás. Temprano estuvieron todos los ingenieros, entre ellos Andreita Moreno. Es hermoso ver toda la sinfonía que hay detrás de una transmisión. Y no es fácil, obviamente, es un corre-corre bravo. Porque si en esas personas que están detrás, la persona que está... Uno simplemente llega allá a hablar paja. Yo sí lo digo desde mi lado personal, yo llego allá, hago una cara chimbita y hablar. Pero detrás de todo esto hay un corre-corre. Camarógrafos también que están corriendo de un lado para otro. Vamos a estar en tres sitios diferentes con el público. ¿Qué pasa en tarima? ¿Qué pasa en los camerinos? ¿Qué llegó? No sé, acaba de llegar los Sucanes de Tijuana. Es que, hombre, yo porque no puedo ir, porque no puedo recibir ruidos fuertes y ahí sí ya es vaina médica y no puedo hacer nada. Pero yo sí me trepo a ese bus. ¡Oh! Yo me le paro al frente al bus y le digo, papi, abramos puerta, que voy a hablar con los Sucanes de Tijuana. Ya mismo, si no quiere perderse ningún detalle de lo que sucede con Popular al Parque, entrevistas exclusivas, entradas a camerinos. El año pasado tuvimos la oportunidad de meternos en el camerino de... ¿De quién fue que yo me robé unas botas? Ah, de Ciro Quiñones, claro. El año pasado nos echamos unos tequilas con Jesse Uribe, que casi me voy para el otro lado, porque como mi tío toma poquito, ¡ja! Y yo le dije, hágale pues, y hágale fondo, fondo, fondo, fondo, ¡ja! Fondo, fondo, que casi termino viendo un concierto de Diomedes Díaz en vivo, mijo. Ya mismo, oficialmente, transmisión en vivo en YouTube, La Calle con K, en TikTok, La Calle con K. Llegó oficialmente el primer día de Popular al Parque 2026. Artistas el día de hoy que...

No existe boletería, simplemente tiene que llegar, llevar su cédula física, porque se la van a pedir, ojo con eso. A las 6 de la tarde, 15 minutos, está programado para presentarse un artista que hace parte también de la calle 96.9, un artista que lleva mucho tiempo buscando quién le cuadra a Cantina, hombre, Hernán Gómez. ¿Quién será el encargado o la encargada? Si es fanático de Hernán Gómez, le voy contando horario exacto, 6:15 de la tarde en Tarima.

0: Y a nadie lo van a sacar del Parque Simón Bolívar porque la entrada es gratuita.
1: Con amigos y amigas.
0: Yo creo que el evento va más o menos por allá hasta las 10 de la noche, un poco más, un poco, sí, un poco más yo diría. Y no solamente es hoy, mañana también. Después del gran Hernán Gómez, sobre las 7 exactamente y 20 minutos, todas esas adictas al dolor que hay, Dios mío.
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0: ¿Qué dicen eso?
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0: Y también los adictos al dolor, no vamos a quedarnos los hombres por fuera, pues. Se presenta Marvel sobre las 7 de la noche, 20 minutos. Para que usted cante a grito herido y sabe que llama a ese perro y diga, ay, ¿qué? Y le ponga la bocina ahí cerca a Marvel.
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0: Y a las 8:30 de la noche, 8:30 de la noche desde México lindo y querido, una de las agrupaciones pioneras en la música norteña mexicana,

0: Papá lindo, de lo que me perdí porque el oído izquierdo empezó a chimbiar, hombre.
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0: Pásese ya mismo. Ya mismo, vea, ¿sabe qué puede hacer? Mande los comentarios. Blanco me mandó aquí, ¿qué hay para dañar? Así de fácil. Métase ya mismo en YouTube, La Calle con K, métase la transmisión que tenemos en este momento desde el Parque Simón Bolívar y va a colocar ahí, Blanco me mandó por acá, ¿qué hay para dañar? Estamos conectados en diferentes plataformas, en TDT, en 96.9, a través de Ditu también nos encuentran, que es la aplicación gratuita de Caracol Televisión. Usted la puede descargar facilito, D-I-T-U, en su Play Store, en su App Store, ahí puede vernos por ahí. Y estamos en transmisión a través de redes sociales. Estamos por todos lados, hombre, solamente lo logra La Calle. ¿Qué podemos hacer? Y esa medalla, si no la colgamos, ¿qué hacemos? 3:22 minutos, más adelante regreso, a ver si tenemos más comunicación con el Parque Simón Bolívar. Mientras tanto lo voy dirigiendo de una, o redirigiendo. YouTube, La Calle con K. TikTok, La Calle con K, para que usted disfrute de Popular al Parque 2026.
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1: 3 de la tarde, 46 minutos. Daresca ya está en tarima. Hace tan solo 3 minutos se subió a la tarima de Popular al Parque 2026. Artista, amiga de la casa.
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1: Y aquí le vamos contando minuto a minuto lo que va pasando. Transmisión ininterrumpida a través de redes sociales, a través de YouTube y también a través de TikTok. En el Parque Simón Bolívar está todo el combo. Daniela Conde, está Alejandro Arango, Jennifer Smith, Lala Sarmiento, que ya estuvo hace un rato metiéndose en los camerinos. ¡Ay, Dios mío santísimo! ¡Ojo, ojo! Cuando me den la orden en interno, hacemos comunicación directa con el Parque Simón Bolívar para saber qué está pasando. ¿Quién se está preparando? ¿Quién acaba de llegar al Parque Simón Bolívar? Porque estamos en todos los puntos. Hay que la entrada... Ah, vea, yo les voy a decir una vaina. Nosotros tenemos un man allá con un radio teléfono. Perro, llegó, le está llegando. Llega, entró a Arezca, ti. Marvel está llegando. Ti. Y nos botamos de una con cámara. Nos vamos ya mismo, en vivo, en YouTube de la calle 96.9, la calle con K. Alejandro Arango, Dieguito Dueñas y también Jennifer Smith. Ay. Desde el Parque Simón Bolívar, versión 2026 de Popular al Parque. Muchachos, ¿qué está pasando en el Parque Simón Bolívar?
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4: Saluditos, Robert, y a toda la gente de la calle La Manda Más. Son las 3 de la tarde, 48 minutos. Hoy en vivo desde el Parque Simón Bolívar en esta tercera edición de Festival Popular al Parque. Estoy con Alejandro Arango, con Diego Dueñas, listos en esta transmisión. En este momento los saludamos a Roberto y a todos ustedes que están conectados a través de la TDT y en los 96.9 FM, pero también los invitamos a que vayan a las redes sociales porque estamos en un live interminable. Esta transmisión ininterrumpida contándoles a ustedes lo que está pasando tras bambalina, justamente en este momento en tarima ya se presentó, ojo aquí,
5: Brian Camacho ya
4: se presentó, estuvo listo, divino ese muchacho, pero también en tarima Joan Hernández, que es artista distrital, y ya Daresca
6: está en tarima ahorita, Daresca la está rompiendo, la gente está ahí feliz, además que es una, pues, es unos artistas que yo digo chimba.
4: ¿Cómo se siente Alejo?
6: Regio.
4: ¿Tú cómo me
6: Diego?
4: Ves?
6: No,
4: regio.
6: Tipo divinamente de Bogotá. Que se siente muy a gusto estar con Diego. Jennifer.
5: No, yo estoy regio, y a toda la gente decirle también que todavía tiene tiempo de llegar. La gente que madrugó, muy chévere, hubo mucha gente madrugando. Ah, para quedar justo ahí en la valla, al frente, para ver a todas las personas que se mueren por ver, porque hay mucha fanática de lo que está en Tijuana. Hay mucha gente muy fanática y es muy chévere que yo los paré como, esperen, una preguntita. No pararon. No, yo me voy corriendo porque yo quiero estar en primera fila.
6: ¿Pero por qué crees que no te hacen caso? ¿Por qué crees que no te hacen caso? ¿Qué es lo que pasa en tu entrada? Cuéntame. O sea, ¿tú cómo entras? Perrita, digamos, hombre. No, ¿cómo entras tú?
4: Ay. Chicos, Robert, gracias. Y Robert está en cabina a esta hora. Recomendación para todas las personas. Tenemos acceso, usted puede llegar, lo estamos esperando aquí en el Parque Simón Bolívar. La entrada es desde la Avenida Carrera 63, calle 63, o la Avenida Calle 60. Los esperamos. Recuerde que es un evento para mayores de edad. Robert en estudio y nosotros desde el Parque Simón Bolívar. Pásese a las redes sociales para que de una vea lo que estamos haciendo, porque, oiga, nos metimos a los camerinos, revisamos los bolsos de las personas. Alejo le está dando guaro a todos. Del mundo, ¿qué es eso? ¿Qué está pasando? Pero ustedes conéctense a las redes sociales, La Calle en YouTube, en TikTok, en Instagram. Aquí estamos con ustedes en esta tercera edición de Festival Popular al Parque con La Calle La Manda Más.
1: Estamos en Popular al Parque 2026, 3 de la tarde, 50 minutos. Todo lo que está sucediendo y lo que va a suceder el día de hoy, y por supuesto también mañana, son dos días. dos días de popular al parque, como les decía, hace más o menos unos 10 minutos, 11 minutos, se subió en tarima de Arezca. Vamos con una completica de Arezca, artista que hace parte también de la casa de la calle 96.9. Esta se llama Me Arrepiento. ¿De qué se arrepiente usted, ah? Aquí estamos en vivo, edición 2026, de popular al parque, la calle 96.9 está desde el Parque Simón Bolívar con popular.

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1: 4 de la tarde, 15 minutos, aquí estamos. Hoy literalmente esto se llama Blanco al Aire porque estoy desde temprano y los voy a acompañar parte de la tarde. Estamos en Popular al Parque. Y esta canción va a sonar, ahorita que les digo exactamente a qué hora, en vivo.
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1: Marvel tiene presentación sobre las 7:20 de la noche.
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1: Y estoy completamente seguro que esta la va a cantar con un combo de mariachis maravillosos. Canción que compuso después de la muerte de su mamá.
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1: Pásese ya mismo también por redes sociales, por arroba la calle con K en Instagram. Estamos subiendo todo lo que sucede tras bambalinas, como se dice popularmente, detrás del escenario.
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1: En este momento se acaba de presentar Daresca, ya está cerrando su presentación, porque sobre las 4:30 de la tarde ya también se va preparando Sebastián Ayala. De hecho, váyase ya mismo para YouTube en la calle con K, porque en minutos vamos a estar muy pendientes de lo que hace. De pronto tiene alguna cábala Sebastián Ayala antes de subirse al escenario. Me acuerdo que el año pasado cuando estuvo Jonares Castaño le decíamos que si tenía alguna cábala y decía en esa época, ¿no? Porque estaba juicioso. No toca calentar, tu perro toca calentar con un guarito, pues toca calentar con un guarito. Aquí estamos, este sábado es con la calle 96.9, trayéndoles todos los pormenores de Popular al Parque 2026. Ya les decía que Marvel se va a estar presentando exactamente sobre las 7:20 de la noche. Pero antes de Marvel, mejor dicho, Daresca cierra presentación por lo menos en unos 5 minutos, mientras que hacen el cambio de escenario y demás, de instrumentos y sobre todo de los músicos de Sebastián Ayala. 4:30 se sube Sebastián Ayala. 6:15 se sube Hernán Gómez, 7:20 Marvel. Y a las 8:30 de la noche los Tucanes de Tijuana desde México, lindo y querido, carnal. Así que todavía tiene tiempo. El único requisito es que usted sea mayor de edad y lleve su cédula en físico porque se la van a pedir. Es que yo boté los papeles y no tengo un documento de respaldo. Pilas, porque de pronto no lo dejan entrar, así que evítese dolores de cabeza. Hablando de Hernán Gómez, llega hasta ahora, se presenta a las 6:15 en Tarima, pero hasta ahora lo tenemos aquí en la calle 96.9. Hoy es el primer día de Popular al Parque, que básicamente van a ser 2 días. Porque mañana también nos tomamos el Parque Simón Bolívar. Además, que despreocúpese, hombre, el lunes es festivo. Hernán Gómez, sábado con la calle, la manda más.
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1: 4:32 minutos, La Calle 96.9 acompañándolos todo este día, todo este día.
2: ¡Ah, sí!
1: Ahora ya estoy como medio sorocombre. Abrazo para el viejo Riquelme que me hizo una corrección. Papi, vea, yo aquí también estoy aprendiendo todos los días. Yo estaba diciendo en algún momento, le dije que la canción de Marvel la había compuesto ella. No, la canción la compuso Marco Antonio Solís, pero sí la viralizó Marvel cuando falleció la mamá de ella. Abrazo para Riquelme. ¿Eres tú, Juan Román Riquelme? Inventa, Riquelme, inventa, Riquelme.
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1: Y aquí estamos. Este mes de junio queremos poner la camiseta por usted. Para que vea los partidos de la Selección Colombia tranquilo y tranquila. ¿Qué necesita para que lo ayudemos? ¿Necesita usted que llamemos a su jefe y le digamos, ¿sabe qué, mi viejo? Él no va a ir a este partido porque está feliz viendo el partido de la Selección Colombia, no va a trabajar. Aquí tengo el listado oficial de los partidos más importantes, de hecho de todos. A ver, echémosle una chismoseadita. Debut de Brasil, ¿le gustaría verlo a usted? Contra Marruecos, le doy la fecha exacta, sábado 13 de junio. Esto va a ser en New Jersey, en los Estados Unidos. Hora local 6 de la tarde. Hora de transmisión en Colombia 5 de la tarde. Acá le voy a ir contando para que se vayan agendando de una vez. Por ejemplo, el debut de Alemania va a ser contra Curazao. Dios mío santísimo. ¿Qué tal que Curazao le gane a Alemania? ¿Quién quita que no? Así es el fútbol. 14 de junio, cae un domingo, esto va a ser en Houston, es a las 12 del día el partido, váyase agendando. Debut de Argentina, la banda, loco, el actual campeón del mundo. Debuta contra Argelia, eso va a ser en Kansas City, a las 8 de la noche, martes 16 de junio. Y Portugal, que es equipo directo contra Colombia, debuta contra República de Congo en Houston, tenemos un problema, el 17 de junio, cae un miércoles a las 12 del día. Bueno, aquí estamos, La Calle 96.9, atentos a lo que suceda desde el Parque Simón Bolívar.
3: Nos vamos pegando poquito a poquito, y es que sabe.
1: De hecho, en este preciso instante, permítame decirles algo.
3: La fiesta,
1: se acaba de subir Sebastián allá a la tarima.
3: Despacito.
1: A las 4 de la tarde, 35 minutos, Sebastián allá acaba de subirse a tarima. En un rato vamos a ir al Parque Simón Bolívar. Para que nos cuenten qué está pasando, qué pasa tras bastidores. Tras bastidores, es que estoy ya solo hasta ahora, me tomo una pasilla ahorita ahí. Y estoy fly, papá. Estoy fly, mi viejo. Acaba de subirse Sebastián Ayala. Todavía tiene tiempo, obviamente, de llegar al Parque Simón Bolívar. Entrada completamente gratis. 5:25 se sube un artista distrital llamado Pipe Jaime. 6:15 Hernán Gómez. 7:20 Marvel. Y 8:30 de la noche. Los Tucanes de Tijuana. A las 4:35 minutos me voy rápidamente para el Parque Simón Bolívar. El año pasado creo que la entrevisté. Me puso nervioso. Estamos hablando de Daresca. Jen está en este momento con Daresca. Dígale que se veía divina, hombre. Divina en tarima, por Dios santísimo. Salúdemela, por Dios.
4: ¿Qué te ves divina?
1: Dieguito,
4: Roberto,
1: dígale.
4: Mandó a decir a Daresca. Yo pensé que a Lalita, hombre. Bueno, Lalita también está hermosa, pero te mandaron a decir
5: no, que es que Roberto
4: divina.
5: Está enamorado.
6: Muchas
5: de Daresca.
6: Gracias. Les juro, está
5: muchas gracias.
6: Embelesado. ¡Qué delicia! No, ¡el amor!
5: Miren, en este momento, para los que están conectados en nuestra transmisión de YouTube, Lala está en tarima, en la tarima del Festival Popular al Parque, en esta edición número 3, para toda la gente que está conectada justamente en TDT y en los 96.9, nosotros estamos haciendo una transmisión ininterrumpida en redes sociales y contándoles a ustedes minuto a minuto lo que se está viviendo aquí en el Parque Simón Bolívar en esta tercera edición de Festival Popular al Parque. Saludamos a todos los televidentes, a toda la gente que nos ve en Colombia a través de la TDT y usted, mi querido callejero que nos escucha en los 96.9, que en este momento está pensando, ¿será que voy a Festival Popular del Parque? Venga, lo estamos esperando en el Parque Simón Bolívar. La entrada es gratuita, entrada libre, pero en este momento me encuentro con una mujer que está dominando este género marcado por los hombres. La música popular tiene también estrellas que brillan y por eso la representante antioqueña más churra la tenemos acá en la calle La Manda Más. Daresca, bienvenida a la calle, ¿cómo estás?
2: Muchísimas gracias.
4: ¿Cómo estás?
2: Excelente, gracias a Dios, contentísima de estar nuevamente por acá.
5: Oye, Daresca, mujer en la música popular, solamente hay dos en este line-up de hoy sábado, usted okay, y Marvel.
2: Sí, así es.
5: ¿Qué
2: así
5: significa es para ti como artista de la música popular estar en este Festival Popular del Parque?
2: Bueno, la verdad siempre es maravilloso acompañarlos, es mi segunda vez en este festival, estuvimos en la primera edición y para mí volver es maravilloso, me encanta, además pues hacer parte de la nómina del día de hoy junto a Marvel, maravilloso también porque pues recordemos que fue mi mentora ¡sí! en el reality, entonces es muy bacano la verdad.
5: Oiga, yo quiero de verdad que usted nos diga si se va a quedar a ver a Marvel.
2: Me encantaría.
5: Ay, no, ¿cómo así, Daresca? ¿Cómo que no se
2: no,
5: queda?
2: No, mira que, o sea, cuando vi el horario dije, juepucha, ¿pero por qué? Porque es que tengo otro compromiso mañana, canto en Medellín, entonces tengo vuelo ahorita a las 8 o 9
5: de la noche. Bueno, hagamos algo. Eso está quedando grabado y se está viendo todo el país. ¿Sí? Quiero que aquí en la calle La Manda Más, Daresca, le mando un mensaje a Marvel antes de que se monte a tarima, que ella lo vea, se motive porque son amigas, se adoran y las dos están luchando por esta música popular y hacen cosas maravillosas y hoy son las dos que encabezan la lista de mujeres en Festival Popular del Parque, así que dígale algo a Marvel que la está viendo a esta hora, Daresca.
2: Claro que sí, mi Marvel hermosa. Me hubiese encantado darte un abrazo nuevamente. Deseo todo lo mejor del mundo ahorita en tarima. Yo sé que como siempre la das toda con ese bozarrón que tienes. Te quiero muchísimo y eternamente agradecida contigo por haberme acompañado en ese momento tan hermoso. Equipo Morado, un besote para ti.
5: Ay, qué linda,
4: yo,
5: me
4: yo
5: encanta.
4: Quiero saber algo y es que hemos estado hablando toda la tarde del crecimiento de la cultura popular, de toda esta música. Pero es muy importante que, como decía Jen, un género liderado por hombres,
5: sí,
4: que tenga una presencia tan grande de una mujer y que tenga una fanaticada fuera tan grande. ¿Tú qué sientes de tu público, de tu gente, de que tanta gente te siga?
2: Bueno, la verdad yo me siento muy contenta. Recordemos que no es fácil, en realidad es un mundo muy de hombre y para nosotras las mujeres se ha hecho, ha sido y sigue siendo difícil a pesar que pues hemos logrado muchas cosas en este mundo popular, pero tener fanaticada, tener gente que te apoya, tener que no sea solamente la familia, sino gente que no te conoce, que solamente te escucha, que te ve televisión, sí, que escucha pues tus canciones en la radio o en las diferentes plataformas, contar con ese apoyo la verdad es algo maravilloso, es muy bonito, es muy gratificante y le llena a uno el corazón y además lo sigue motivando a uno para continuar con esta vaina tan dura.
5: ¡Qué maravilla! ¡Qué espectacular! No se me mueva Daresca porque seguimos en línea. Estamos en vivo en la calle, también en redes sociales para que vaya a YouTube y vea un poquito más de Daresca por ahora. Me voy a una pequeña pausa comerciales para todos los callejeros que nos escuchan y ya regresamos desde el Parque Simón Bolívar en esta edición número 3 de Festival Popular al Parque.
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0: En la calle son las 5 en punto.
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6: Tengo tres viejas, señores.
7: Pues alístelas ya mismo, porque hoy se presentan en vivo los Tucanes de Tijuana en el Parque Simón Bolívar, 5 de la tarde, 11 minutos.
6: Las quiero mucho.
7: Las quiero mucho, llévelas a todas si quieres, hombre. Atentos, porque en este momento todavía continúa en tarima Sebastián Ayala. Está terminando su presentación. Después de Sebastián Ayala se va a estar presentando Pipe Jaime, artista distrital. 6 y 15 Hernán Gómez, 7 y 20 Marvel, y a las 8:30 de la noche los Tucanes de Tijuana. Eso es por hoy. Y en un rato les voy a contar cuál es la nómina de mañana domingo. Entrada completamente gratis. Simplemente usted llega al Parque Simón Bolívar, muestra su cédula, porque le van a pedir obviamente la cédula para confirmar que es mayor de edad. Y para adentro, mijo. Así que prográmese desde ya. Parque Simón Bolívar, popular al parque. Estamos en este momento en transmisión en vivo ininterrumpida a través de YouTube, La Calle con K. En este momento están hablando con el concejal Baos. Pásese ya mismo por allá. Y aparte de eso, también puede verlo a través de TikTok. Pero a las 5 de la tarde, 12 minutos, dejando a un lado popular al parque, que ya está sobre ruedas, algo que llega.
8: Ay, ay, ay.
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7: El mundial llega la próxima semana.
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7: Y sí, escuchó muy bien. El mundial de fútbol llega la próxima semana.
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7: Y nosotros desde ya nos estamos poniendo la camiseta por usted. ¿Qué necesita para vivir tranquilamente el mundial? Mande nota de voz ya mismo. 316-741-4665. Que necesita dinero en efectivo para comprar de pronto un barril para los asados. Todos vamos a gritar gol. Y sobre todo esperamos gritar muchos goles de la selección Colombia. Ya mismo lo escuchamos y la escuchamos. ¿Qué necesita? Porque nosotros, la calle 96.9, nos ponemos la camiseta por usted. Así que manden nota de voz. ¿Qué necesita el viejo Cristian, mijo?
10: Hola, hola, la calle. Yo necesito que hablen con mi jefe y le digan que soy el mejor empleado y que me merezco.
7: Oigan,
10: ver todos los partidos del mundial.
7: Oiga, el otro.
10: Especialmente Colombia, Argentina.
7: ¿Sí?
10: ¿Qué más necesito? Que nada, 200,000 pesitos por unas polas y comida.
7: Vea, listo, sale barato, mijo. Lo que pasa es que le digo, Cristian, que son 76 partidos. Yo creo que su jefe le va a decir, no, tranquilo, váyase a ver todos los 76 partidos, pero por acá no vuelva. ¿Qué necesita usted? Nos ponemos la camiseta para que usted disfrute tranquilo y tranquila en este 2026 de el Mundial de Fútbol con la calle 96.9. 5 de la tarde, 13 minutos. Me voy con música hasta ahora. En un rato regresaremos al Parque Simón Bolívar. Todavía quedan varias presentaciones. Todavía tiene tiempo de llegar, porque ese fin de semana es festivo, arrancando por un lado, pero ese fin de semana es de popular al parque con la calle 96.9. La manda más.
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1: Cinco de la tarde, 30 minutos. Continuamos acompañándolos en este sábado, tarde de sábado, con la calle 96.9.
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1: Estamos este fin de semana de puente festivo, poniéndonos la camiseta por ustedes. ¿Qué necesitan para poder disfrutar tranquilos y tranquilas del mundial? Blanco, vea, una forma de yo disfrutar tranquilo y tranquila el mundial es pagar una deuda que tengo de 500 mil pesos. A llamar 652-8525, también a través del 316-741-4665 tendrá la oportunidad de mandar nota de voz y contarnos qué necesita para que nosotros, la calle 96.9, nos pongamos la camiseta por usted.
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1: Este fin de semana, Popular al Parque, que ya arrancó hoy sobre las 2:30 del día, se estuvieron abriendo puertas del Parque Simón Bolívar. Sobre las 2:30 más o menos arrancaron los shows musicales. Estamos a la espera en un rato de la presentación exactamente de Hernán Gómez sobre las 6:15 de la tarde. A las 7:20 de la noche se sube Marbella Tarima y a las 8:30 de la noche los Tucanes de Tijuana desde México lindo y querido. Y mañana el Parque Simón Bolívar será testigo de uno de los homenajes más bonitos para Jason Jiménez por parte de su banda, la banda del Aventurero con el corazón. Mañana habrá presentación de Luisito Muñoz, Franci, Edwin Luna, la Tracalosa de Monterrey y la banda del Aventurero, que rinde homenaje en el Parque Simón Bolívar a la memoria, que siempre quedará en nuestra mente y en nuestro corazón, directamente del gran Jason Jiménez. Todavía tiene tiempo de llegar al Parque Simón Bolívar. Todavía tiene tiempo, que de pronto dice, no, Blanco, es que yo salgo a las 6 de la tarde. De una, salga corriendo para el Parque Simón Bolívar. Los Tucanes se presentan tarde. Marbella se presenta sobre las 7:20. Así que todavía tiene tiempo. El único requisito es llevar su cédula, obviamente ser mayor de edad, porque la entrada es completamente gratuita. Aquí estamos en vivo acompañándolos en esta primera edición, bueno, el primer día de la tercera edición, mejor, de Popular al Parque con la calle La Manda Más.
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2: Ya está Hernán Gómez en el Parque Simón Bolívar. ¿Será que esta vez sí podrá comprar o vender esa cantina?
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2: A las 6 y 15 de la tarde está programado Hernán Gómez para subirse a la tarima de la tercera edición en este primer día de Popular al Parque 2026. 7 y 20 de la noche Marvel. Y los Tucanes de Tijuana a las 8 y 30 de la noche.
3: Amigos y amigas,
2: ya... Váyase ya mismo para YouTube. En este momento estamos en entrevista exclusiva con Sebastián Ayala. De hecho, vea, ya mismo.
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0: la edición 2026 de Popular al Parque. Hemos estado transmitiendo, bueno, yo estoy transmitiendo desde las 10 de la mañana. Tuvimos las 20 canciones más importantes del día de hoy, pero fue un especial con solo artistas de Popular al Parque. Ya están los músicos de Hernán Gómez listos para subirse a la tarima. Hacen como el último chequeo de sonido y a las 6:15 en punto se sube el gran Hernán Gómez a tarima para ser parte de esta edición 2026 de Popular al Parque. Mañana, fanáticos de Jason Jiménez, se viene un homenaje hermoso para el gran Jason Jiménez en el Parque Simón Bolívar, para que usted tenga la oportunidad de no perderse este homenaje por parte de la banda de Jason Jiménez. ¡Ay, es que hombre! Mañana se va a desmadrar también el Parque Simón Bolívar. Todavía tiene tiempo de llegar al Parque Simón Bolívar. ¿Cuántas veces he dicho Parque Simón Bolívar? Como 75 veces. Y aquí estamos acompañándolos. En un rato vamos a regresar al parque. Ya no quiero decir más Parque Simón Bolívar, hombre. Pensando muchas veces en esta entrada. Ya me están, vamos a irnos para Simón Bolívar. Para que Jennifer Smith, para que todo el combo de la calle 96.9 nos cuenten qué está pasando desde allá. 5:57, me voy con música porque ahorita vamos al Parque Simón Bolívar. Hombre, ¿qué hacemos?
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5: Ya son las 6 de la tarde, 8 minutos. Acaban de escuchar Los Tucanes de Tijuana, que fueron de las primeras agrupaciones de música norteña en presentarse en uno de los eventos más importantes de la música en el mundo, como lo es Coachella, o como dice por ahí Coachella. Y van a estarse presentando en menos de 2 horas en la tarima de Popular al Parque 2026. Ya está a punto de subirse a tarima Hernán Gómez. Hace un rato están viendo ustedes también transmisión directa a través de YouTube. No hemos parado desde las 2 de la tarde que arrancamos la transmisión. Nosotros arrancamos un poco antes, sobre las 10 de la mañana, para llevarles a ustedes toda la información de lo que pasa en Popular al Parque 2026. Para contarles a ustedes que en este mes de junio nosotros nos estamos poniendo la camiseta por todos ustedes. Así que prepárense, porque en tan solo 7 minutos se sube a tarima Hernán Gómez. A las 7 y 20 de la noche está programada Marvel para presentarse en Popular al Parque. Y a las 8 y 20 de la noche desde México lindo y querido llegan Los Tucanes de Tijuana. Aquí estoy con ustedes desde tempranito, les dije, ustedes no me creían que hoy literalmente iba a ser blanco al aire. Hoy me tocó blanco al aire literalmente. Y mañana nuevamente los vuelvo a acompañar luego de las 10 de la mañana, porque tenemos el segundo round de lo que va a ser Popular al Parque, con presentaciones de Edwin Luna, la Tracalosa de Monterrey. Mañana llega al Parque Simón Bolívar, Franci, también Luisito Muñoz. Daniel Merak también va a estar presentándose, la banda del Aventurero, en un homenaje hermosísimo para el gran Jason Jiménez. Y tendremos todos los pormenores de todo lo que sucede también a través de redes sociales. De hecho, vaya chismosé ella mismo, @lacalleconk. Por ahora aquí está Grupo Frontera junto a Silvestre Dangón. Frontera, a esta hora en la calle 96.9, la manda más.
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1: Ya está en tarima el gran Hernán Gómez y alcancé a ver ahorita de reojo que está el gran Pistolita, que por muchos años acompañó al gran Darío Gómez en tarima. Nos vamos de una al Parque Simón Bolívar, Alejandro Arango, Daniela Conde. ¿Qué pasa en este momento? Edición 2026 de Popular al Parque, muchachos.
2: Oiga, a saludarnos a Robert.
3: Hola, Robert.
2: ¿Cómo estás? Un saludito, amor, hace falta. Dios mío.
3: Es que haga mucha falta tampoco, pero ahí está. ¿Cómo vamos, Roberto?
1: ¿Qué hubo, mijo? ¿Qué pasa lindo por allá, señor?
2: Ah, dile que Roberto no nos escucha en este momento, pero por importancia, le extraña igual.
3: Algo
2: hablemos
3: quiero
2: mal
3: decirlo,
2: de él, hablemos más de él, ya que no nos escucha.
3: Él, listo.
2: Hablemos mal.
3: Roberto,
2: la verdad,
3: Roberto,
2: no hay nada malo.
3: No, mentira,
2: porque
3: él
2: es juicioso, él es buena persona. Nos gasta pizza. Uy, es que Roberto es pudiente.
3: Además que está con otitis.
2: Está
3: desequilibrado, el hombre camina y se va poblado.
2: ¿Sí?
3: Sí, el man siempre ha sido torcido, pero no, mentira.
2: Yo no me había dado cuenta, apenas me estoy desayunando eso.
3: No, el hombre estaba padeciendo de otitis, bueno, ahorita.
2: Vea, hablando de gente pudiente, porque verdad, Roberto, nos gasta pizza, es que eso es en serio, él de cuando quiere pudiente nos gasta, gente pudiente. Estuvimos con la gente caminando y nos encontramos mucha gente que vino en plan marrano, de verdad.
3: En plan marrano, oiga, sí. Curiosamente ahorita paré a dos mujeres.
2: Sí, ¿qué dijeron?
3: Y le dije, bueno, ¿con cuánta plata vienen?
2: ¿Sí?
3: Y una mujer me dice, yo vengo con 50 mil, creyendo que era, ajá, mucho. Y amiga, y yo le pregunto, amigo, ¿cuánto tiene? 600 lucas, dijo así. Y la amiga es que
2: lucas,
3: la de 50, que dijo 50, hizo así. No, espere que yo como que trae un poquito más.
2: Ay, claro, bueno, tenemos gente de todos los presupuestos mal. Y lo bueno es que es un % gratuito y que, por ejemplo, en tarima en este momento, entonces, escucha los gritos de la gente, las ovaciones, porque está Hernán Gómez con nosotros en tarima. Obviamente, ese cantante de música popular, cantante, compositor, un artista
3: de familia,
2: de talla,
3: además
2: increíble,
3: de familia.
2: Además, tiene un legado, obviamente,
3: obviamente.
2: Pero también destaca por su voz. No solamente que lo respalda un legado, una sangre que de verdad lleva talento, sino también su voz y su carrera ha demostrado ser increíble.
3: ¿Sabes que me duele un poquito,
2: ¿qué,
3: Dani?
2: ¿Qué, Alejito?
3: No poder estar allá ahorita y tomando mis tragos, porque la verdad esa pola me dejó un poco tocadito.
2: ¿Sí?
3: Y me gustaría estar allá tomando mis tragos.
2: Oiga,
3: gritando,
2: sí,
3: como
2: veo
3: toda la gente está gritando y uno aquí, sí, igual compartiendo la información de lo que está pasando allá. Pero me tengo envidia.
2: Envidia,
3: tengo envidia
2: de
3: estar
2: la
3: allá
2: buena,
3: tomando
2: sí,
3: mis tragos.
2: Obvio, porque vemos callejeros que ya están cantando y están coreando. Écheme trago, la cantina, nadie muere de despecho y ni plata ni nada. Los éxitos de Hernán que de verdad están retumbando en este momento en tarima y usted tiene que estar gritando. Si no está acá, ¿qué hace? Papá, véngase rápido, que la rumba continúa.
3: Todavía alcanza, es que todavía alcanza. Es decir, ay, no, ya no alcanza, es como haces de las 12. Véngase
2: no,
3: ya,
2: no, no,
3: ahora
2: no,
3: mismo nos encontramos, nos gastamos ahí unas politas, nos vemos. Porque la verdad yo sí quedé picado y no me importa. Y lo digo acá, si pierda mi trabajo. ¿Y qué?
2: Obvio.
3: Y sí, tomo. Ahí está mi jefa. No,
2: ahí
3: no
2: está
3: es
2: nuestra jefa y también está Roberto escuchándonos en este momento. Mi Robert,
3: sí,
2: oiga,
3: toma,
2: saludo para usted. Yo creo que usted siente envidia de la buena en este momento,
3: sí,
2: porque nosotros lo estamos pasando sabroso.
3: Sí, no, Roberto, haces falta por aquí,
2: sí,
3: hermano. Sabemos que de pronto no estás muy bien de salud un poco. Lo
2: no
3: quiero mucho,
2: bien,
3: no. Ha tenido problemas del oído izquierdo. Aún así el loco, ¿para qué? Lo admiro mucho porque siempre está ahí.
2: Comprometido.
3: Sí, comprometido ahí.
2: Qué bueno, bonito. Vea las imágenes en pantalla que tenemos de tarima. Mi Robert, un saludo para ti.
3: Te
2: es
3: quiero,
2: que mira, esa tarima se ve espectacular. La gente gritando. Yo creo que hay más gente. ¿Será que hay más gente despechada o más gente feliz en este momento?
3: Yo veo gente feliz.
2: ¿Feliz?
3: Feliz, caga la risa. Si estén despechados, la gente viene a tomar.
2: A divertirse.
3: Pero yo quiero saber qué está pensando allá Roberto. Roberto, cuéntanos allá cómo está la causa, cómo está el movimiento por allá, amigo, y cómo sigues.
1: Pues, hombre, en este momento, Alejito, y también Daniela Conde desde el Parque Simón Bolívar, sí, yo estuve explicando que la razón por la cual estoy aquí en cabina es porque el oído izquierdo me dice que no, así el corazón me diga que sí. Y también estoy antojado de chupe, pero no puedo jartar. Alejandro sí puede beberse sus tragos, hombre. Muy suave, pues. 6 de la tarde, 26 minutos.
4: ¿Quién me vende una
1: cantina? ¿Quién le...? Ya, Alejandro Arango sí le vende la cantina. Completica. Más adelante regresamos al Parque Simón Bolívar. Ya está en tarima en este momento Hernán Gómez.

0: Nos cuenta Daniela y también como nos cuenta Alejandro Arango, que están allá desde el Parque Simón Bolívar. Sobre las 7:20 de la noche, Marvel va a estar en tarima de Popular al Parque. Y a las 8:30, artista internacional, agrupación internacional de los pioneros de la música norteña mexicana, los Tucanes de Tijuana. Aquí estamos, transmisión ininterrumpida, y me puede estar diciendo tranquilamente o me puede estar preguntando también qué va a pasar mañana. En minutos vengo para contarles qué va a pasar mañana, porque estos son dos días, sábado 6 y domingo 7 de junio, Popular al Parque con la calle 96.9, la manda más.
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3: Ya está Marbel en el Parque Simón Bolívar. Y no fue sola. Vida, hijo de madre, y esta otitis. Se llevó a Rafael, a su hija. No me van a echar la madre, no, Rafaela ya es grande. No es que van a decir, ay, no, pero ¿qué le pasa a Roberto? No, pero es que es divina, hombre. No me acuerdo que una vez en un bar borracho le eché los perros al pie por un carajo.
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3: Vea, váyase ya mismo que en este momento Alejandro Arango y Daniela Conde están entrevistando a Rafa, a Rafaela, la hija de Marbel. Continúa en tarima en este momento Hernán Gómez, pero exactamente a las 7 y 20 de la noche estará subiéndose a tarima Marbel para ser parte de la edición 2026 de Popular al Parque. Y a las 8:30 de la noche los Tucanes de Tijuana. Atentos mañana domingo. Yo regreso a las 10 de la mañana. Mañana también voy a estar en turno largo acompañando a todo el combo de la calle 96.9 que está en el Parque Simón Bolívar. Porque mañana va a estar Daniel Merak, Oscar Roja, Roa. Ya hasta ahora estoy, mejor dicho, más cansado. Cristian Camilo, Luisito Muñoz, Franci Banda 7, Edwin Luna, La Tracalosa de Monterrey. Y mañana a las 8 y 20 de la noche cerrando oficialmente la tercera edición de Popular al Parque, la banda del aventurero. Homenaje a Jason Jiménez. Váyase ya mismo para YouTube. Continúa la transmisión en YouTube y en TikTok de este primer día de la tercera edición de Popular al Parque. Mi nombre es Roberto Blanco. Nos vemos mañana a las 10 de la mañana. Y mañana nuevamente, papá. Esto no es la calle mañana. Esto es mañana, es Blanco al Aire. Aquí estamos, la calle 96.9, La Manda Más.
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0: En la calle son las 7 en punto.
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